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distorsionado. Es la pista de baile de Marías, un lugar de libertad, de expresión pura, todo fresco sin pensar en nada más. Pero con estos móviles parece que la espontaneidad ha vuelto. Solo quiero volver a una época en la que baila consistía la experiencia de la hora con el mundo de los mismos. Por favor, cargamos los móviles y volamos.

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0: Son las 9.
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1: Bueno, esta canción se llama Pongamos que hablo de Madrid y es una historia de amor y de odio a una ciudad invivible pero insustituible. Es una letra que yo hice sobre una melodía de Antonio Sánchez, que es este chico.

0: Gracias. Gracias.
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Bueno, pues ya estamos por aquí. Muy buenos días, bienvenidos. Your Silent Face, como siempre, cuando comenzamos el programa, dándonos la entrada, dándonos la bienvenida. Eso es New Order.

Pues lo dicho, muy buenos días de parte de un servidor, Edu Gómez, como Eddie Love aquí en Spectra FM. Hoy sí tenemos programa, hoy tenemos preparado un musicón, o sea, es que estamos de enhorabuena los que nos hemos juntado aquí hoy. Así es que hoy vamos a volar. Así, si tú quieres,

todavía no está a la venta, pero nosotros ya lo tenemos aquí en el sube que te llevo. ¿Qué le vamos a hacer? Ahí están Cassian, Yoto y Dahul, que se han juntado para hacer este remix de esta que vas a reconocer, creo que ahora mismo.

No lo apuntamos, no lo quedamos, no lo guardamos. Es el Love Parade. Saludos por aquí a toda la gente que se va uniendo rápidamente al WhatsApp de la radio. Ya está ahí por ahí el tío Luis Chequebó, José Antonio de Murcia, Alfredo desde Castellón, el tío Ricardo desde Alicante, Nacho y Juan, Mari Carmen Moyá, que ya tiene las entradas para el día 27 en Calablava. Ya has hecho tú lo pierno, ya has hecho tú lo mismo. Juan Carlos desde Manresa, Elo, que también está por ahí. Por cierto, ¿ya te has apuntado para este sábado? La privé, aún queda un poco de hueco, ¿eh? Estamos haciendo un poco de sobre lista porque como es tan pequeñito, la gente que entra por la que sale, ¿eh? Pero cerramos listas en breve, o sea que si quieres venirte, nombre y apellido, ahora mismo es el momento de mandármelo a través de el WhatsApp de la radio, 682 20 70 21, ya sabes, es la nueva pista de Yango XL.

Alguna vaciladita me entra como esta, se llama Science Fiction, ciencia ficción. No sé, tiene algo. Vamos a escucharlo. Ey, el negro de Benimá me seguirá siendo, digo yo. Ahí está, un abrazo grande, Manuel, que también está por ahí. Bienvenidos.

Mi hermana que también está por ahí, buenos días. Qué vacilada de tema, este me lo voy a guardar, que este me mola mucho. Sí.

Se llama Everybody, Everybody, Everybody, Everybody, Everybody, Everybody. Me da igual. Por ahí tenemos también a Ricardo de San Feliu y la tía Marga, que también aparece por ahí. Ya estás preparado para la experiencia, para los que vengáis de este sábado. Va a ser única, ¿eh? Ya lo digo yo. No sé si habrá más. Es privado, es una fiesta privada que vamos a hacer el sábado, desde las 11 hasta las 4 de la mañana. Mano a mano, David López, Juanjo Santos y un servidor como Eddie Love. Si quieres entrar gratis desde las 11 hasta las 12 y media, apúntate en mi lista personal. Hazme llegar tu nombre y apellido por el medio que sea y asegúrate de que te confirme que estás apuntado en la lista para no tener problemas. Es un espacio no muy grande, pero muy chulo. Y nos quedaremos cortos, seguro.

Se llama The Ut Quen... No, Quenan Lasis. No sabemos ni qué idioma es. Pero bueno, ahí está. ¿Qué vamos a hacer? Cada uno llama a su perro como quiere. Sube.

Este sí que sabemos que es italiano. Solo noi. Solo noi. Solo noi. Ay, ay, más aquí cosa. Ahí está Suiza. Muy buenos días. Uy, Suiza, Isa. Madre mía. Isa, buenos días.

Ya no lo ha dicho ella, no hace falta que lo diga yo y meta las pardeñas con el inglés, ya me lo ha arreglado, ¿eh? Feel the vibes. Sería algo así como siente las vibraciones, o sea, que dale un puntito más de volumen y...

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Esto es un poquito duro para algunos, ¿eh? Lo sé. Por ahí tenemos a Román, Alfredo desde el barrio del Cristo también, a Yadira, que también se sube, el tío Luis Luna, que también aparece por ahí, JR también desde Casa de Bes. Muy buenos días. Se llama The Kaleidoscope. O sea, que ya te puedes imaginar, ¿no? Rubén, que también se sube desde Burjasot.

Caleidoscope, ¿eh? Es duro, ¿eh? Pues a mí me mola, o sea que lo pondré alguna vez por ahí, os dejaré locos perdidos. Ahí el tío Javi Delgrado, que también se sube, Emilio desde Torrent.

Ya sabes, un montón de novedades que están sonando hoy, ¿eh? De junio, madre mía, junio ya lo tenemos. Ya lo tenemos a mitad camino casi prácticamente, madre mía. ¿Cómo pasa el tiempo? Ahí está Emilio de Torrent también, que sube por ahí, madre mía. Javi del Grado, que también.

Move my body, ¿eh? Mueve tu cuerpo, que ya va siendo hora. Ese Monty que se sube también con Martín de Beas. Ya sabes, aún estás a tiempo de apuntarte para el sábado a las 11 de la noche, una cita en Django XL, en Ardaya. En Ardaya, ¿eh? Es Ardaya. Ahora cambia el nombre yo, porque yo he querido. Un privé muy especial que tengo mucha ilusión por hacer. Y si quieres, me gustaría que vinieras. Mándame tu nombre y apellido y entrarás gratis, totalmente gratis. ¿Cómo no lo sabes? Pues por ejemplo a través de mi Instagram, de edilo-music, o por ejemplo a través del WhatsApp de la radio, 682-20-7021. Pero hazte llegar, asegúrate de que me llegue.

Se llama The Glam Trap. Cómo me mola poner lo que no pone nadie, es una pasada. Me siento especial, me siento único. ¿Sabéis por qué? Porque no hago lo que hace todo el mundo. ¿Te gusta más o te guste menos? Me da igual, pero hay que abrir la mente musicalmente para poder valorar. Hay que escuchar. ¿Tú eres de las personas que cuando te hablan, aún no han terminado de hablar y ya has

Hombre, está por ahí el tío Monty, que también se sube. El tío Martín de Beas. Juanma desde Calatayud, que dice: ¿cómo mola el glam trap?

Uy, qué sorpresita nos entra por aquí. Los que sois más entrados en edad, ¿eh? Habéis salido mucho de fiesta, o bastante más que algunos otros. Habréis escuchado este tema, se llama The Same Man, y es una vacilada. Lo hagan como lo hagan, a mí... Mira, me acaba de poner la piel de pollete.

All the Way, así se llama. Yo que tengo en la mente sucia, oigo ahí, eres un maricón, pero no, no. No lo dice, eso no lo dice, lo digo yo.

Eso es lo que deberíamos de hacer más de dos y de tres. Lo que nos dice esta gente en su título de este temazo, que por cierto, es un temazo. Feel your life, siente tu vida, déjala de los demás. Céntrate en la tuya, disfrútala, porque no vas a tener otra.

Sería algo así como Born the Neidish. ¿Eh? A ver si lo digo bien ya de una puta vez, que ya va siendo hora. Ahí va, Born in the Neidish, nacido en los 80. Ah, eso ya se identifica más, viejunos. Pues yo soy más de atrás. Hala, para que no te quejes.

Se llama Endemic. No me he ido, estoy por aquí. El tío Vicente viene con la banda de Dogan, creo que era, ¿no? Que siempre está a la escucha también. Sonia desde Mora, buenos días.

en su edición Summer. Last night. Ay, qué vacilada, ¿eh? Manuel dice, ¿qué pasa? ¿Qué ganas? Ya de sábado noche, ya. Ramón, que también se sube. Picazo, que también está por ahí.

Se nos va el tiempo, madre mía, cómo pasa el tiempo. La mañanita de buen rollo, que es lo importante. Conmigo, con Eddie Love, ya sabes, Eddie Love-Music en Instagram, para lo que usted mande.

Let me take you downtown, girl. 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Let's talk. Así se llama. Bueno, pues esa mañanita buena que se nos ha quedado, ha salido el sol, parecía que estaba un poco nublado, al final se arregla todo, si es que todo se arregla en la vida. Con dos guantas se te va todo el sitio, si es que es normal. Siempre nos pasa igual, ¿eh? Bueno, recordad, mañana no tendremos programa, lo siento, mañana no tengo programa, me voy a ver a la gente de Alicante, o sea que prepararos, porque igual hay sorpresas.

Se llama Discot. Te mola, Sonia, que también se prepara para bajar desde Tarragona el sábado. O sea que cuidadito, que eso no lo vas a ver siempre. Bueno, oír, mejor dicho. Bueno, y verlo, lo vas a ver. Ya sabes, ahora estás a tiempo de mandarme tu nombre y apellido para apuntarte en la lista del sábado. Desde las 11 a las 12 y media gratis totalmente. Luego no que sabemos lo que va a pasar luego, Igual vale 2.000 euros la entrada. No. Ya sabes, si quieres entrar totalmente gratuito, a las de 11 a 12 y media, ¿eh?

It's Mine. Y nos vamos. Qué vacilada, ¿eh?

Ya sabes, como siempre, como siempre, abrazos y besos para todos y todas, porque ya es que ya no sé cómo decirlo, que os quiero un montón. Gracias por estar ahí, gracias por apostar por estos nuevos estilos musicales, por aguantarme a mí y a mis tonterías, que también son unas cuantas. Y por escuchar, por supuesto, Spectra FM. Ya sabes, toda la programación para ti, todo el día. Y ya te digo, mañana no puedo porque me tengo que ir a Alicante, pero yo creo que será para bien. Así es que, amigos, hasta el lunes ya. Ya sabes, en un ratito lo subiremos el programa a iVoox para que lo puedas escuchar y deleitar. Y la sesión la guardamos. Este verano hay mucha música que escuchar. ¡Hasta luego, amigos!

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Hola, ¿qué tal? ¿Cómo estáis? Muy buenas tardes, bona vesprada, buenas tardes a todas y a todos, queridas, queridos oyentes. ¿Cómo estáis, queridas amigas y amigos de Spectra FM? Muy buenos días ya. Buenas tardes, calamares. Bienvenidas, bienvenidos a este tiempo de radio que nos conducirá, nos llevará hasta alcanzar las 14 horas. Nuestra meta es llegar vivitos y coleando a las 2 de la tarde, a las 14 horas, como cada día aquí en directo, en riguroso directo desde los estudios centrales de Spectra FM, en el centro neurálgico de la fiesta, que no te quepa la más mínima duda de esto, ¿eh? O sea, la auténtica fiesta, la original, la de la música de tu vida de siempre, desde la banda sonora original de tus innumerables recuerdos, es esta, Spectra FM. Estamos aquí en directo en Spectra hasta las 2, ya sabes, como hacemos cada día, en directo, insisto, incido muchísimo en esto, pero porque hay gente que piensa que estamos siempre, siempre enlatados, siempre grabados, siempre que no, hombre, que no, sí, estamos diciéndote la hora. E insisto, podríamos decirte la hora perfectamente y haber grabado esto hace 2 semanas, ¿eh? Pero no es así, estamos en directo. Te voy a decir, mira, te voy a hacer hasta la temperatura que hace hoy. Calor, hoy hace calor también. Que no, tontos, que estamos en directo, hombre, no sé qué temperatura hará, pero las temperaturas son bastante más suaves, ¿no? Bastante más suave, yo creo que igual no llegamos ni a 30 grados, ¿no? No sé, ahora miraremos por curiosidad, pero bueno, que no estamos en los 35, 36 que llegaron a registrar algunos termómetros, tanto en la ciudad de Valencia como en el resto de la provincia, que en Ontinyent también, tela, en Ontinyent la semana pasada, que estaban como a 38 o a casi 40 grados en Ontinyent. ¿Sabes? Entre Xàtiva y Ontinyent ahí estamos, pero bueno. Aquí en Valencia estos días menos calor, se está muy bien, estamos en directo, como os contamos, 12 y 12 minutos, que está el reloj, nos da la razón, son las 12 y 12, y atención con las cuentas que vamos a hacer hoy, venga, ese mundo tan apasionante de la numerología, prepárate, prepara la calculadora, no, qué calculadora, pero qué nombre, que no, alma de cántaro, así, de cabeza, venga. 11, concéntrate, hoy es día 11. 11, exactamente, venga. Coges el 11, muy bien. 11 del 6 del 2026. ¿Vale? Hoy es 11 del 6, 11 de junio, 11 del 6 de 2026. Ah, que sí, a ti también te ha salido. Ah, que sí, el mismo número que a mí. Sí, pero claro, yo en este caso la división la hice después de la resta. Sí, exactamente. Muy bien, pues ya está. Ya con esto, yo soy tremendamente feliz. Si ya me levanto muy feliz, que hoy me he despertado esta mañana, primerísima hora, eran las 5:00 de la mañana. Ostras, que me levanto muy temprano últimamente. Un poco más de las 5 de la mañana, el despertador suena a las 5, pero esto que pones, 5 minutos más. 5 minutos más, que suelen ser 25. Pero bueno, acabas de levantándote, despertándote. ¿Qué dices? Hoy empieza el mundial, ¿sabes? Vale, me voy a liar ahí con diazepanes, esto no puede ser. ¿Este mundial no me va a dejar descansar o qué? Mundial, empieza esta noche el mundial, No empieza de aquí un ratito, esta tarde y tal. No, el mundial empieza esta noche. ¿Estás preparado para esto? Si te gusta el fútbol y no solo vas a disfrutar de los partidos de la selección española de fútbol, prepárate porque los horarios son un poco... ¿O ya lo habías normalizado esto? ¿Lo habías asumido? Vale, lo digo porque sé de oyentes que les gusta mucho el fútbol y están escuchándonos y no sé cómo se lo van a organizar. Claro, porque vacaciones, tampoco hemos cogido vacaciones para ver el fútbol, que podríamos, Yo estuve a punto de coger vacaciones solo por el mundial, pero venga, va. Estamos
amigos, estamos en directo, 12 y 14 minutos del mediodía del por fin es jueves 11 de junio del 26. Ya hemos inaugurado la basílica, la iglesia, la basílica más alta del mundo. ¡Bravo! ¡Hala! Y ya está, ya pasó. Mira, te estoy cogiendo así en brazos y acariciando la cabecita. Venga, va. Ya pasó, ya está inaugurada la basílica de la Sagrada Familia. Ya está lo de la cruz de Jesucristo y todo esto. Muy bonito, los drones, venga. Ahí con la cara de Gaudí, que luego giraba su mirada hacia la basílica que él mismo empezó a construir hace ciento y pico años, hace más de un siglo. Muy bien, así, venga. 100 años después de su muerte, ya está inaugurada esa parte, que no la basílica entera, pero bueno, ya está inaugurada, ¿no? La cruz está de Jesucristo. Ahora ya como iglesia ya pueden oficiar misas y cosas de estas. Ya te puedes casar en la Sagrada Familia, ¿eh? Puñetero, ¿verdad que tú te querías casar allí? Pues mira, ahora ya puedes. Coge número, ¿eh? A ver si tienes suerte antes de 2073. Qué bonito, qué emocionante, ¿no? Fuera de coñas, qué espectáculo, de verdad. Es que la que no liemos aquí en España, da igual que sea en Sevilla, en Valencia, en Pamplona, en Burgos, en Madrid, en Barcelona, de verdad, es que somos especialistas en ser el ombligo del mundo, pero en plan guay, ¿sabes? O sea, de llamar la atención de verdad. O sea, qué pedazo de espectáculo, seas ateo, agnóstico, tal, no sé qué, creyente, tal. Qué pasote lo de ayer, ¿eh? ¿Has visto las imágenes de lo de ayer de la Sagrada Familia? ¡Qué pasada! De verdad. O sea, somos los mejores en lo nuestro. En España, ¿eh? Porque Cataluña, quieras que no, es Cataluña es Cataluña, Cataluña es España dentro de Cataluña también, ¿eh? No me vengáis con tontunas ahora con esto, ¿eh? Vale, entonces que somos muy buenos los españoles en lo nuestro. Además, vamos a ganar el Mundial en casa de Naranjito. Tú imagínate, o sea, España dentro de España va a ganar el Mundial en la tierra de Naranjito. ¿Tú te acuerdas de Naranjito? Del de España 82. Pues vamos a jugar en casa de Naranjito el Mundial. Y se lo vamos a ganar. O sea, el mosqueo de Naranjito va a ser, porque él seguro que va a hacer porque ganen los suyos, su equipo. Seguro. Aunque sea deportando a todos los árbitros que lleguen a Estados Unidos, los deportará y tal, no habrán árbitros, entonces como no se arbitrarán los partidos, ¿sabes? ¡Madre mía! Bueno, esta noche empieza el Mundial Femnegossi, el Mundial en el que más negocios está haciendo de la historia de los Mundiales de fútbol, ¿eh? Entradas a un precio desorbitado, no dejan entrar ni a los árbitros, ¿sabes? Porque conforme entran los tienen 2 horas en el aeropuerto ahí cacheándolos y tal, ¿sabes? Y llamándoles de todo y maltratándolos, y luego los devuelven a su país. Pues así estamos. Este es el Mundial que tenemos a partir de esta noche, ¿eh? Menos mal que nos queda Canadá y México, ¿eh? Que ya veremos también, ¿eh? Pero bueno, supongo que si eres muy futbolero, es verdad que estarás especialmente emocionado estos días con la selección española, así que, y si no te gusta el fútbol, mira, a mí tampoco me va mucho el fútbol y al final caemos con lo del Mundial, ¿eh? ¿Vale? O sea, puedes no ser muy futbolero, pero al final, porque en la colla de amigos o en la familia o la chavalería en casa, tus hijos, tus hijas, tal, les gusta un poquito esto, les gusta Gaby, Pedri, Fermín, no sé, bueno, Fermín no está, ¿no? Claro, da igual, Gaby, Pedri, Lamín, Oyarzábal, tal, ¿qué les gusta? ¿Les gustan estos chavales y tal? ¿Les gustan sus valores, sus cosas, o por lo menos lo que parece que representan? Entonces, mira, pues la chavalería también estará entretenida con esto.
y nosotros también, así estamos un mes y medio, no pensando en otra cosa que no sea un balón ahí, bim, bim, bim, bim, como diría aquel, un balón, dando vueltas en un campo, así como muy verde, muy bonito, y con gente corriendo en calzoncillos. Ya te digo, te puede gustar más o menos el ser futbolero, más o menos, y al final caemos, que yo también me engancho. Ya verás como en dos días estoy enganchado, pero enganchado de llegar a la radio con sueño por haber trasnochado todos los días a ver si me puedo ver dos partidos o tres en una noche, ¿sabes? Voy a ser así de bestia, sí, sí. Cuando me enganchen será algo así. Y vendré sin dormir a la radio más de un día, seguro, seguro. Menos mal que los partidos de España, tanto el del día 15 como el del día 21, son a las 6 de la tarde, que debe ser muy temprano allí o muy tarde, no sé, porque allí como se le da la vuelta al, ¿sabes? Se le da la vuelta al colchón ya directamente allí, pero bueno, sé que hay un partido que es el de Uruguay, que es el más interesante de esta fase, de la primera fase de clasificación. De la primera fase de grupos, quiero decir, el más interesante es el de Uruguay, aunque igual la lía España con Cabo Verde o con o con Arabia Saudí, que Arabia Saudí también tiene buen equipo, y luego dependemos de lo que suceda con Uruguay. Pero bueno, el partido de Uruguay también va a ser divertido porque es la madrugada de un viernes a un sábado a las 2 de la mañana, así que imagínate la fiesta y cómo fem negocio, vamos a hacer negocio todos. Esa noche se va a hacer negocio en el mundo de la hostelería y del ocio nocturno y demás, Ya te digo, incluso la gente que pasa del fútbol pondrá pantallas gigantes, o sea, ya te digo yo que sí. Y más si nos la jugamos por lo que sea, porque hayamos metido la pata con Cabo Verde o con Arabia Saudí. Arabia Saudita. ¿Cómo están cambiando las cosas? ¿Cómo cambia el mundo, Bueno. Yo que me iba de vacaciones a la zona esta de Irán. Bueno, no precisamente a Irán, pero me iba de vacaciones por allí. Organizadas hace un año y medio. Y se ha ido todo al garete. Es que... Por eso te digo que al final... Oye, todo esto, ¿habéis visto la mascota del Mundial? La de Estados Unidos no podía ser otra que un águila, claro. ¿Vale? Que yo digo, se podrían haber ahorrado la pasta del diseño, que lo habrán hecho con IA, porque Trump lo hace todo con IA, claro. ¿Sabes? Se entretiene con eso, o sea, él no dirige ni nada a un país, no hace nada más que jugar con la IA, que yo también lo hago, o sea que, ¿vale? Pero digo yo que se podrían haber ahorrado el diseño de la mascota del Mundial de Fútbol, los norteamericanos, en este caso los estadounidenses, porque cada país tiene su propia mascota, se la podría haber ahorrado y recuperar a Naranjito de mascota. Ay, ¿cómo son, eh? Es que no piensan. Bueno, a ver, que si te gusta el fútbol, si no te gusta, lo que sea, hoy queremos hablar del Mundial. Para bien o para mal, puedes contarnos lo que quieras sobre el Mundial de Fútbol de Canadá, México y Estados Unidos, que arranca esta próxima madrugada. Esta noche, en Estados Unidos, Canadá y México, arranca el Mundial de Fútbol, la Copa Mundial de Fútbol de este 2026. Sabes cómo va esto, ¿no? Cada cuatro años estamos o bien con la Eurocopa o bien con el Mundial. Entonces quiero que nos cuentes, si te pasa como a mí, que tampoco eres muy apasionado del fútbol, pero al final te acabas enganchando, como muchos otros aquí en la radio, y mucha gente que pasa del fútbol, incluso bastante más que yo, pero al final pues acabamos todos ahí también muy pendientes de lo que haga la selección española u otras selecciones con las que podemos simpatizar más o menos también. ¿Cómo puede ser Marruecos, por ejemplo? Marruecos juega un fútbol flipante, bestial. Marruecos, por ejemplo. Portugal también, claro. Es todo también muy atractivo porque todavía está Messi, todavía está Cristiano. Bueno. Además va a ser el último mundial de estas dos superestrellas del fútbol, así que todo muy atractivo, es verdad. Al margen de
toda la vorágine mierdil que hay en Estados Unidos, todo es atractivo para verlo por la tele, pues ya te digo que allí las entradas es... Y desplazarte a un campo de fútbol de un hotel o de un... De un Airbnb, desde el Airbnb o desde el hotel, desde la pensión, desde donde sea, hasta el campo de fútbol, que te puede costar normalmente 30, 20, 30 dólares, pues ahora están por los 200 dólares como mínimo, cobrando por ese desplazamiento. Menos mal que han puesto el transporte público gratuito, pero claro, si tienes que coger un vehículo o algo, otro tipo de transporte, pues una salvaje. También están los alojamientos un poquito más económicos, los que están muy pegados a los campos de fútbol donde se disputa el Mundial, porque también hay mucha gente que tiene miedo de ir a Estados Unidos y que el ICE o la policía esta patriótica de allí, pues da igual, que los nazis de allí te la líen, ¿sabes? Y te devuelvan a tu país después de haber pagado estancia, hotel, pues eso, las entradas del fútbol, de los partidos, y va y te deporten a tu país de vuelta a casa. Claro, entonces hay gente que no va al Mundial este año. Por tanto, también se han abaratado bastante según qué tipo de alojamientos, ¿eh? Incluso por 200 euros. Leíamos esta mañana que por 200 euros tienes un Airbnb pegado a según qué estadio de fútbol, pero pegado a 10 minutos andando, ¿sabes? Por 200 euros la noche, que... es relativamente económico para un mundial de fútbol, así que... Pero por eso, porque hay vacantes, ¿sabes? Hay carencias de estas, ¿sabes? ¿Vale? Porque hay gente que no quiere pisar los Estados Unidos. Tened en cuenta que... prácticamente uno de cada... Sí, ¿no? O cuatro de cada 10 países que participan en el Mundial, más o menos, 4 de cada 10 países, lo digo también un poco así de memoria, Pongamos que el 40% de países que participan en este Mundial de fútbol tienen algún tipo de controversia con los Estados Unidos, con las aduanas de Estados Unidos. Entonces es complicado que esta gente vaya a seguir a su equipo a Estados Unidos. Imagínate, por ejemplo, Senegal, que es uno de los... A mí me parece un equipo interesante también de ver y tal. Practican fútbol así también... Oye, que sí, que se han puesto las pilas. Senegal, por ejemplo, no puede entrar nadie... O de Somalia no puede entrar nadie en Estados Unidos. Y después de las barbaridades que dice de estos países, naranjito, pues imagínate. Así que sí, va a estar entretenido, pero para verlo por la tele, ¿eh? Si tienes posibilidad de ver los partidos así chulos, ¿eh? Los partidos de, yo que sé, de Argentina, de Inglaterra, de España, ¿eh? De Marruecos, ¿eh? De Portugal y tal, pues mira, eso que nos llevamos, ¿eh? Bueno, soy José Vicente Ballester, ya sabes que voy a estar acompañándote hasta las 2 en punto, en directo, en Spectra FM. Venga, cuéntanos lo que quieras, hoy hablamos del Mundial de Fútbol, ¿eh? Pero como te apetezca, ¿eh? Hablar del Mundial de Fútbol, lo que quieras, seas te guste el fútbol o no, ¿eh? 682-20-70-21, otros están más en otras cosas, que es en el básquet, por ejemplo, ¿eh? El básquet, primer partido, ¿eh? Valencia Basket, que ha ganado el primer partido de las semifinales de la Liga CBE. Bravo, bravo, bravo. Así que unos con el básquet y otros ya con el fútbol. Contadnos qué os parece lo del Mundial de Fútbol. 682-20-70-21. 682-20-70-21. Cuéntanos si vas con España o con Cabo Verde. Yo qué sé. 682-20-70-21. 682-20-70-21. Lo ha dicho José Vicente Ballester, un servidor, acompañándoos hasta las 2 en punto, cada día de lunes a viernes, entre las 12 y las 2 en directo en Spectra.

Ahí está Damon Albarn y compañía, el amiguete de Pedro Sánchez. Pues han hecho colegas, han hecho muy amigos, ¿eh? Unos en el concierto de Bad Bunny y el otro en el concierto de los Gorillaz. Oye, Damon Albarn, el de Gorillaz, bueno, aquí con Blur y con Neil Tennant y Curious Lowe, los chicos de la tienda de mascotas, los chicos de la tienda de animales domésticos, los Pet Shop Boys, produciendo, remezclando a un buen amigo. Al final se hicieron muy colegas, ¿eh? En este caso hablo de los Pet Shop Boys y Damon Albarn de los Blur. Blur. Oye, qué pugna, ¿eh? Qué guerra, qué pique había entre Oasis y Blur en aquella época, ¿eh? Madre mía. Claro, hablamos de mediados de la década de los 90, de ese, sobre todo de esa segunda mitad, segundo lustro de los 90, ¿eh? Lo de Oasis y Blur era como en su tiempo esta rivalidad que existía entre los Rolling Stones y The Beatles, ¿eh? Sí, muy parecida, ¿eh? Dentro del movimiento, el género, el mundillo este del sonido Britpop que le llamaron, ¿eh? Estaba el Girl Power y de pronto aparecieron los del Britpop ahí dando caña, ¿eh? Leña al mono que es de goma, claro que sí, poniendo las cosas en su sitio. También a veces con una masculinidad excesiva también, ¿eh? Por encima de las posibilidades de muchas y de muchos en este caso. Pero bueno, ya conocemos también a los hermanos Gallagher, ¿eh? Bueno, los hermanos Gallagher por un lado, Oasis, y por otro estaban los Blur, que era nuestro grupo favorito de los dos. Y nos teníamos que quedar con uno, nos quedábamos con Blur siempre, ¿eh? En mi caso con Blur, ¿eh? Igual que yo soy más de los Rolling que de los Beatles, ¿eh? Pero en este caso también, más de los Blur que de Oasis. Blur, Damon Albarn, las chicas y los chicos, los Pet Shop Boys, produciendo, remezclando Neil Tennant y Curious Lowe a Damon Albarn y su grupo Blur, Girls and Boys. El éxito de Blur del año 1994. Ya que estamos con los chicos de la tienda de mascotas, los chicos de la tienda de animales domésticos, nos marchamos hasta el año 86. Esto cumple ya 40 años. 40 años de Suburbia. Era uno de los singles, una de las canciones. Apareció como sencillo, se publicó como single y maxi single. Extraído del álbum Please, ¿eh? Que era divertido entrar en la tienda de discos y decir: Pet Shop Boys, por favor, please, Pet Shop Boys, please. Es como se llamaba el disco, please, por favor. El álbum, el primer disco de los Pet Shop Boys, cuyo título era Please, con maravillas como este, Suburbia, Pet Shop Boys, año 1986. Estamos esperando vuestros mensajes para que nos habléis de esto, de que empieza el Mundial, que era genial, y además el Mundial con más equipos de fútbol, con más naciones y más largo de la historia, ¿eh? Venga.

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1: ¿Qué tal? ¿Cómo estáis? ¿Cómo lleváis esta fantástica, maravillosa, estupendísima, soleada, acalorada, mañana de por fin es jueves? Hoy es 11 del 6 del 26, 11 de junio, bonita fecha, 11 de junio, 11 días llevamos ya del verano climatológico. Mucha gente insiste en esto de que no, el verano, hasta que no lleguen los días 20, 21, 22, o como yo que siempre comento, hasta San Juan no es verano. Y dicen, ostras, hasta San Juan no, hasta que no, oficialmente en Valencia, hasta que no ha pasado la noche de San Juan, aquí, que sabes que lo quemamos todo y eso es el punto a transitar, La transición de un tiempo a otro, este renacer, este reinicio, reseteo que hacemos mucho aquí en la región, en la Comunidad Valenciana, aquí en el Levante Peninsular, con esto, por ejemplo, de las fallas, Claro, las fallas, o las fogueres, lo de las fallas con la excusa de pasar del invierno a la primavera, pero bueno, como este año no ha habido primavera, pues tampoco tenemos, ¿sabes?, más problema con esto. No ha habido primavera este año, Vale, entonces estaban las fallas ahí, llegó la primavera, que no ha sido tal, y ahora ya el verano. Para mí, hasta la noche de San Juan, hasta que no pasemos por encima de las brasas y estas cosas, y nos quememos la planta de los pies. Hasta que la gente no se ponga que no pueda volver a levantarse y ¿sabes? Hasta que no se pongan ciegos de comer y beber en la playa. La noche, la madrugada del día de la festividad de San Juan, hasta que no llegue ese momento, que por cierto es festivo, por primera vez es festivo, pero festivo de verdad, no es festivo recuperable. Esto hay gente que todavía no ha caído en esto. Este año, el día 24, no es festivo recuperable, no tienes que recuperarlo, qué fiesta de verdad. Lo que pasa que luego ya, si quieres hacer un puente, ¿cómo vas a hacer puente ahí? ¿Qué cae? ¿Miércoles, no? Espera, que no sé cómo cae. ¿Miércoles, no? Miércoles 24. ¿Alguno habrá? ¿Algún loco, alguna loca que haga puente ahí? Claro, para hacer puente ahí, o sea, lo haces bien. O sea, te coges toda la semana con la excusa de San Juan, te coges toda la semana de vacaciones y parte de la semana, pues aprovechas y visitas Alicante, Qué bonita está Alicante en esta época del año. ¿Te habías dado cuenta tú también, Cuéntame, ¿hay algo que te inquiete, te perturbe, te atormente? Pues píllate la semana de San Juan de vacaciones, venga. Ya verás cómo se te pasan todas las tonterías, hombre. Bueno, que alguno hará puente, ¿no? Cogerá libre el 22-23 o el 25-26, harán puente, por delante o por detrás, ¿Cómo te gusta a ti más, ¿Por delante o por detrás, Pillar puente ahí en San Juan, Puente no, sería acueducto eso, Vaya pedazo puentaco. Bueno, que el 24, por fin, ya era hora que esto nos lo mirasen bien, a la gente, a los curritos como nosotros, el día 24 ya no es festivo recuperable, es festivo, en mayúsculas, venga. Ahora, pues vamos a darle caña con The Tempest, que es uno de nuestros temas también favoritos de cabecera. Si con esto no se viene todo arriba, ya no tú, O sea, todo lo demás también se va a venir arriba, todo. ¿Por qué? Porque es jueves y a mí me da la gana que sea así, He decidido esta mañana que fuera jueves, Venga, jueves 11 de junio, The Tempest, Didn't We Have Enough Time, And All My Friends Are Here, Toda una declaración de intenciones, Joder, qué título más largo, perdón, por el joder, pero... Didn't we have a nice time and all my friends are here. Espera, que lo quiero decir del tirón. Didn't we have a nice time and all my friends are here, del año 86, Los Tempestes.

0: nuestro amigo, compañero, socio Jorge García, el señor García, García Rendo, don Jorge, a sus pies, póngame, a sus pies de su señora también. Don Jorge García Rendo, que por cierto es, este sí que es el papa, papa llama. Jorge, ¿cómo estáis? ¿Qué pasa? Dale un beso a Eva de nuestra parte, venga. Jorge García Rendo, desde la Comunidad Foral de Navarra, desde la ciudad de Iruña, desde Pamplona, y Pamplona. Métete siete polvorones en la boca y di Pamplona, verás qué divertido. Egunon, Calamar, ¿qué tal? Buen día, buenos días, Egunon. Aquí estamos escuchándote, ¿eh? Al más grande cefalopo de todos. Con el más grande locutor de todos los tiempos, sí, sí. Cuídate, esas orejas, esos oídos, cuídatelos bien. Te saluda la vieja Iruña, ¿eh? Bueno, ni tan viejos, ¿eh? Porque Iruña, está viviendo su mejor momento. Iruña, qué bonita está Pamplona, qué linda está Iruña en esta época del año. Y este fin de semana también son las 24 horas de Le Mans, ¿eh, Ballester? Las 24 horas de Le Mans, también este fin de semana. Bueno, se me va a juntar todo. El Valencia Basket, ¿eh? El partido de mañana del Valencia Basket, ¿eh? Que se juega a pasar a la final, a ver con quién, contra quién jugamos. Bueno, juega el Valencia, yo no juego, ¿eh? El Valencia Basket en la final, el Mundial de Fútbol. El lunes que ya hay partido, ¿no? El lunes día 15. El lunes día 15 es lunes. Espera que no he mirado si es lunes. Pero sí, ¿no? Vale, vale. El lunes día 15 tenemos fútbol ya con la selección española. Este fin de semana a las 24 horas de Le Mans, el mayor espectáculo del motor del mundo. Y son además las fiestas del barrio de Jorge en Pamplona, en Iruña. Eso es lo más importante. Dice la Eva, está entusiasmadísima porque empieza el Mundial. Tiene unas ganas locas, claro. Porque así ella está tranquilamente descansando, durmiendo y no tiene por qué aguantarte porque tú estarás viendo el Mundial, claro. Toda la cama para ella, claro.
1: Es la una.
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0: que todo no fue el Love Missile F-111, el Love Missile F-111, ese super hit de los Sigue, Sigue Sputnik. Porque por aquel entonces, al final, oye, Sigue, Sigue Sputnik, sonaban todas las canciones iguales, nos sacaron dos o tres maxis más, pero todas sonaban iguales, todas. De hecho, esto seguro que también te recuerda a Love Missile F-111, Bueno, Sigue, Sigue Sputnik. Eso sí, remasterizado, redigitalizado para pabellones auditivos selectos, exquisitos, sibaritas, como los tuyos. 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Ya estás tardando. 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
0: 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Venga, estás tardando. 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Termina el programa de hoy y en un ratito está colgado. 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Venga. Y para todo lo demás nos puedes seguir a José Vicente Ballester, que soy yo. Servidor a José Vicente Ballester, Valencia Baila, Fórmula Remember, Spectra Café y todo esto nos puedes seguir en redes sociales, claro. José Vicente Ballester, Valencia Baila, Spectra FM, Fórmula Remember, en redes sociales, por ahí estamos, nos buscas, y si nos buscas, nos encuentras. De hecho, en particular, si me buscas a mí, me vas a encontrar, ¿sabes? Anda va, contadnos, ¿qué vais a hacer esta noche? ¿Vais a seguir ya la ceremonia inaugural del Mundial de Fútbol? ¿Cómo va esto, Estoy total y absolutamente convencido que la gran mayoría de oyentes nuestros, por lo que sea, pasan del fútbol. Hay una generación ahí entre medias, por cierto, muy rutera, si es muy de la época buena de la ruta, no de la época.

Época de las mierdas, las drogas y el alcohol y los accidentes de tráfico. No, de la época chula, de la época, iba a decir sana, pero tampoco era sana, ¿eh? Aquí cuando se sale por la noche de fiesta, pues tampoco estás de zumos toda la noche. Pero quiero decir, la época así, la época auténtica, ¿eh?, de esta generación, ¿vale? Esa generación en particular, que en parte también es la mía, gran parte de ella pasa un poquito del fútbol. Pasa bastante del fútbol. O sea, en general pasa del deporte en general. Como mucho las motos y los coches, pero sobre todo las motos. Ya está, y poco más. Pero bueno, contadnos a ver qué tal, cómo os habéis montado esta noche, si es que vais a ver algo de fútbol ya del Mundial, si hay algún partido en particular que os atraiga más que otros, y sobre todo si a partir del lunes pues vais a estar muy atentos, nosotros estaremos atentos, o sea que vamos a hablar el lunes del Mundial, ¿eh? Claro, claro. ¿Quién me llama? ¿Quién me llama? Suena un teléfono antiguo, eso sí, ¿eh? The number you have reached, 19. Claro, claro, claro. José Almela nos escribe al 682-20-7021, nuestro número de WhatsApp, 682-207021, 682-20-7021. A ver, José Almela, sueca, lo que tarda en abrirse esto del WhatsApp aquí en la radio. De verdad es un calvario, ¿eh? Una pesadilla. A ver, yo estoy aquí, Ballester, escuchándote desde bien tempranito y luego a las 12 que conecto contigo, Ballester. Aquí estoy escuchándote desde mi taller y te oigo por internet en www.spectrafm.es. José Almela de Sueca. José, desde Alboraya. Dice que sí, yo sí que soy futbolero. El lunes. Tienes ganas entonces de selección española, ¿eh? José de Alboraya, que dice que sí que tiene ganas de que llegue el partido de España a Cabo Verde, ¿eh? Sobre todo porque va a ser un partidazo, ¿eh?, contra Cabo Verde. Súper entretenido va a estar. Bueno, pero es lo que tienen los mundiales. Partidos de estos hay por lo menos dos. Figúrate el Cabo Verde, Arabia Saudita. Este también va a ser un partidazo. No os fiéis, bueno, ni de Cabo Verde, que al final se clasificó, pero claro, no os fiéis de Arabia Saudita, ¿eh? ¿Sabes? Aparte que, como esto va de pasta, que ahora ya esto del fútbol, quita, que no te equivoques, ¿eh? Que esto ya va solo de dinero. Dinero, una máquina de hacer dinero. Entonces, pues igual con Arabia Saudita, ¿sabes? También juegan sin árbitro, ¿eh? Sin árbitro, sin bar y sin nada, ¿eh? Igual roza el larguero y el balón acaba yéndose fuera, y dicen que es gol igual, ¿eh? O sea, esto va a ser así con Arabia Saudita y otros países amigos de los anfitriones. Ya te digo yo que

Dice, buenos días, Calamar, ¿cómo estáis? Empieza el Mundial que poco voy a seguir por el horario de los partidos, José. Hoy sí que escucharé la inauguración y poco más. Soy muy de transistor, así que estaré pegado a la radio. Nosotros no vamos a ver el Mundial, ya te digo yo que... Dice, pero bueno, puedes ir haciendo zapping en la radio. Se llama zapping también en la radio. Vas haciendo zapping en la radio y te pasas pues de la retransmisión a escuchar nuestras redifusiones y demás. Y escuchas también a Edu por las noches. Sube que te llevo, que lo repetimos por la noche. Claro. La primera hora de la mañana, ¿no? Claro. Bueno, empieza un Mundial que no voy a seguir mucho por el horario, comenta Javi desde Torrent. Yo soy muy de transistor, con el equipo de, bueno, los compañeros, sí, de Tiempo de Juego, ¿no? De Tiempo de Juego es COPE, ¿no? Los compañeros de COPE, claro. Desde hace ya más de 30 años que les sigo. Claro, estos eran los que estaban en Carrusel Deportivo, ¿no? En la SER, que luego se fueron a COPE, los de Tiempo de Juego, ¿vale? Este fin de semana es el VFC 250 Freedom en Casablanca. Con ella Tupuria también. Saludos de Javi de Torrent. Muy bien. Que yo os escucho en la tele de aquí, que os escucho a través de la TDT. Eso, Edu desde Pusol, desde una peluquería de la ciudad de Pusol. Edu escuchándonos desde la pelu y nos tiene allí conectados a través de la TDT. Spectra FM en la TDT, ahí nos escucha Edu. Un saludo para los calamares de Pusol. El pelado del barrio de la Torre, ¿qué ha pasado? A ver... El pelao desde el barrio de la Torre, dice ese Ballester, ¿qué pasa? Buenas tardes, ¿qué pasa, pelao? Estoy en Cuenca, con viento fresquito y a favor, viento a favor siempre, viento a favor siempre. Es como sopla Spectra FM, siempre a favor. Que me parece absurdo lo del fútbol, con la de cosas que hay que hacer, perder el tiempo viendo un partido de fútbol de madrugada, tienes toda la razón, pelao. Mi hija, que se ha vuelto muy futbolera, piensa lo mismo. Dice que por la noche no va a haber partidos de fútbol, que ella... Dice, yo por la noche, papá, voy a dormir. Claro, es lo lógico, ¿no? Dice, la noche es para dormir, no para ver partidos de fútbol. Que los pongan a una hora prudente. Digo, hija, es que juegan en el otro lado del charco, ¿sabes? Están muy lejos. Entonces el horario dice, sí, lo tengo claro, papá, pero que no me voy a levantar a las 2 de la mañana a ver un partido. Menos de fútbol. Igual de balonmano, pero de fútbol. Y bien, ¿qué hace? Pues pelado, ya te digo yo que mi hija piensa como tú, pelado. O sea, igual que tú. José, desde Alboraya, ¿dónde está José? Espera, el mensaje de José. Ah, buenas tardes, ¿De qué ganas que tengo que llegue el lunes? A ver, José, José Almera de Sueca, que nos escucha por internet. Sonia. Buenas tardes, calamares, ¿cómo estáis? Sonia desde Tarragona. Jorge de Pamplona, el amigo Jorge, los amigos, la pareja formada por Jorge y Eva, los Amaral de Pamplona. Nos vamos a llamar los redondos, los redondos. Dice, oye, como sugerencia, podías poner el Waka Waka o la Copa de la Vida de Ricky Martin. Digo, sí, aquí en efecto, te lo voy a poner ahora mismo. Para recordar algunas de las canciones legendarias, legendarísimas, de los mundiales de fútbol. Oye, cuando Naranjito en el España 82 había canción de mundial, eso no se llevaba entonces. Sería Mi carro me lo robaron. Ah, que viva España de Manolo Escobar, es verdad. Claro, que viva España de Manolo Escobar. Nos escucha Manu desde Paterna, que nos escribe también a través del 682-20-70-21. Dice, buenos días. Buenos días, bonicos, calamares, ¿cómo estáis? Qué ganas tengo ya de sábado noche, José. En la fiesta, en la privé, sube que te llevo en Alacuás, en Django XL. Django XL de Alacuás, la discoteca, la sala Django XL de Alacuás, La
fiesta privé, capitaneada por nuestro compañero Eddie Love, Edu Gómez. Sube que te llevo, la fiesta que capitanea Eddie Love. Sube que te llevo, fiesta privé en la discoteca Django XL en Alacuas. Este fin de semana, ¿eh? Ya sabéis que tenéis, los que estáis en la lista, entráis entre las 11 de la noche y las 0:30, ¿eh? De 23 a 0:30, de 11 de la noche a 12 y media de la noche, ya de la madrugada, ¿eh? Entre las 11 de la noche y las 12 y media, entráis los de la lista, los que estáis en la lista, ¿eh? Con nombre y apellidos en esa lista, ¿eh? Y a partir ya de las 12 y media hasta las 4 de la mañana, hasta completar aforo, ¿eh? La fiesta es hasta las 4, y ya al margen, desde las 12 y media, los que no estáis en la lista, podéis entrar desde las 12 y media y hasta completar aforo. La fiesta hasta las 4 de la mañana en Django XL en Alacuas, con los compañeros de Sube que te llevo, capitaneados por Eddie Lopo. Django XL en

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Puedes contarnos lo que te dé la gana. Cuéntanos lo que quieras en el 682-20-70-21. Si quieres pedirnos alguna canción, a ver si cuela y la ponemos. Mira, recordáis que hace un instante he saludado a los compañeros de Tiempo de Juego de COPE, ¿no? ¿Vale? No voy a decir quién es. Uno de los miembros de Tiempo de Juego, no es de los más conocidos, pero me acaba de escribir. O sea, que está escuchándonos ahora en directo. Para que veáis. ¡Ay! ¡Qué tiempos aquellos! Ay, yo me acuerdo de cuando estaba en el SER, mucho, claro. Un beso grande, no voy a decir quién es, porque si no se va a liar. Pero bueno, un saludo para los compañeros de COPE. También para los compañeros de COPE Valencia, que sí, los compis de COPE Valencia. Bueno, ¿quién más está por aquí? Javi Navarro, desde Vinalesa, dice: buenas tardes, los de Madrid estarán contentos, con tanto jugador en la selección española. ¡Ostras, no enciendas la mecha de la polémica, Javi Navarro, Vinalesa, hombre! ¿Pero cómo sois así de cabrones? Bueno, el Monty, desde Chiribella. A ver el Monty, ¿qué nos cuenta? Cuando quiere abrirse el WhatsApp. Buenas tardes, ¿cómo estáis? Buena vesprada, calamares, ¿qué pasa? ¡Ey, qué pasa, ¡Oh, mama, calamar! Un saludo para el Monty desde Chiribella y Luis desde Benaguasil. ¡Luis! Dice: buen día, mestre, buena vesprada ya. ¿Vamos al lío ballester o qué? Luis Benaguasil, que está, conduciendo la furgo, ¿no? Por lo que veo aquí en la imagen. Ahí está, currando en ruta con la furgo, buena vesprada. Y al lío, Luis de Benaguasil. Elo desde Torrente. La fiesta es en Aldaya. Me han puesto aquí a la cuas, ya digo yo que me han puesto a la cuas. Mira, de hecho lo voy a volver a mirar solo por curiosidad, pero es que creo que pone a la cuas, pues estará mal el... Algo está mal. Pero voy a mirarlo, a ver, mira, lo tengo aquí, lo tenemos, ¿dónde lo tenemos esto? Del cartel, podría estar mal, sí, no lo descartemos.

Toda la razón. Toda la razón. Es en Aldaya. Bueno, Aldaya y Alacuás, ¿eh? Hace años decíamos que Aldaya y Alacuás, al estar tan juntas, ¿sabes? Porque venía a ser lo mismo. Es en Aldaya. ¿Me puedo confundir con esto? No tengo. ¿Qué pasa? ¿Que no me puedo equivocar, ¿eh? De población, ¿eh? Hay tantos pueblos, tantas localidades, ¿eh? Tantas poblaciones en la comunidad valenciana, aquí en Valencia, en la provincia de Valencia, que me puedo confundir, ¿no? ¿Eh? El otro día que confundí, confundí Requena con Utiel, que ahí sí que se lió. Pero por una cosa, no viene al caso ahora, recordarla. Aldaya, en Yango XL, en Aldaya, ¿eh? Yango XL, Aldaya, ¿eh? Como están en todas partes, Manises, Juan de Pobleta, pues ya me lío. Yango XL en Aldaya. Elo, qué mala eres, está partiendo la Pandora's Box, Elo. Si la gente ya sabe dónde está Yango XL, ¿qué más dará que diga la cuas Aldaya? Que... Pero bueno, en Aldaya, ¿eh? Yango XL en Aldaya, ¿eh? También puedes dejar el coche en Alacuás e ir andando a Aldaya, ¿eh? Por eso, que qué más dará Alacuás que Aldaya. ¿Sabes? Aparcas en Alacuás y preguntas, te dicen, ahí al lado está Yango XL. Ahí al lado, pues no estoy en Alacuás ya, es que Alacuás y Aldaya están pegadas. ¿Donde encuentres sitio para aparcar?

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Los Midnight Oil de Dead Heart, el éxito del año 86, reeditado en el año 88 para el mercado europeo. De hecho, este es el maxi, la mezcla para el mercado europeo y creo también que estadounidense. O sea, el maxi americano y europeo. De Dead Heart, desde Australia, los Midnight Oil de Dead Heart. Los del Beds Are Burning, ¿verdad? Los de las camas calientes. Mamá. Oye, por cierto, información de servicio. Durante unos minutos ha estado cortada en dirección salida la avenida Pío XII con la avenida de Campanar, por las protestas de los docentes, de la huelga de profesores, la protesta de los docentes, manifestación. Han estado cortando en sentido de salida, pero creo que ya se puede pasar, ¿no? Pero bueno, información de servicio, siempre también en Spectra. Estás ahí con el coche, claro, pues que sepas que hay complicaciones. Ahí han habido hasta hace unos minutos, pocos minutos, complicaciones, sobre todo en sentido salida en la zona de la avenida Pío XII, Nuevo Centro, donde está la Consellería de Educación. Pío XII con la avenida de Campanar, pues ahí ha habido complicación en sentido de salida porque ha estado cortada, ¿eh? En ese tramo que ya, con el que ya pasas por la zona del centro comercial Ademuz, Hipercor, el túnel de Pío XII, ¿eh? De la avenida Campanar y general, que va de la avenida Campanar y pasa por debajo de General Avilés y demás, pues ahí estaba todo cortado y creo que ahora está cortado, ahora han cortado o se están manifestando en sentido entrada a Valencia, ¿no? O sea que será por el puente de Nuevo Centro. Bueno, pero que hay complicaciones, que está el tema del tráfico ahí complicado, lo digo porque si te toca dar la vuelta, pues yo te recomiendo que lo hagas, ¿eh? O sea, que si te toca pasar por ahí, prefiero que des la vuelta, ¿eh? Si no, te vas a encender, te vas a enfurruñar y ya vas a empezar con mal pie el fin de semana, ¿eh? Nosotros ya estamos empezando el fin de semana, el primer fin de semana del resto de tus días. ¿Y si es el fin de semana de tu vida este que arranca? Ya te digo yo que el mío sí. Sí. No es que me lo haya propuesto, es que estoy total y absolutamente convencido de que va a ser así. Este que viene es el fin de semana de mi vida. Y si encima tú vas a Django XL Aldaya este sábado por la noche, desde las 11, ya sabéis que los que tenéis estáis en la entrada, en la lista, en la lista VIP, en la lista de los que os habéis apuntado. Si alguno aún quiere apuntarse a esta fiesta, sube que te llevo con Eddie Lop y compañía. Ya sabéis, lo único que tenéis que hacer es enviar nombre y apellidos, si algunos os habéis despistado, algunas con esto, enviáis nombre y apellidos, se lo hacemos llegar a la gente de producción que coordina la fiesta de Eddie Lop, sube que te llevo, en la discoteca, en la sala Django XL de Aldaya, me lo enviáis, nombre y apellidos, y se lo hacemos llegar a los compañeros de sube que te llevo, nombre y apellidos, y tendréis, bueno, estáis invitados para entrar, eso sí, importante, entre las 11 y las 12:30, a partir de las 12:30 no vale, entre las 11 y las 12:30, tened en cuenta que es una fiesta privada, a partir de las 12:30 ya, lógicamente, de 12:30 a 4, ya es hasta completar aforo, pero si queréis que os invitemos, ya sabéis, nombre y apellidos y se lo hacemos llegar a los compañeros de sube que te llevo, entre las 11 y las 12:30, el sábado por la noche, este sábado por la noche, la discoteca Django XL de Aldaya, Django XL en Aldaya, aunque ya muchos de nuestros oyentes, la gran mayoría ya tienen, los habituales, quiero decir, la mayoría no, pues no cabéis, pero los habituales tienen su entrada para esa prive, la fiesta prive, sube que te llevo este sábado por la noche en la discoteca XL de Aldaya, sube que te llevo con Eddie Lop y el resto de la tropa, del sube que te llevo, la privé en la discoteca Django XL de Aldaya este sábado por la noche con Spectra FM. Javi Navarro de Vinalesa dice: yo sí que voy, a la fiesta de Django Aldaya con una oyente de tu programa que se llama Sole. Bueno, espero que seáis los dos oyentes míos. Claro, claro, tanto tú como ella, claro, claro. Bueno, lo sois, ¿no? Como dices, una oyente de tu programa.
Javi, que tú no eres oyente de mi programa o qué? Pero si no es mi programa, es vuestro programa. No os equivoquéis, este programa no es mío. Es vuestro, es vuestro. Todo, todo esto es vuestro. Tenéis participación en esta fiesta, claro. Bueno, yo voy a la fiesta de Django en Aldaya con una oyente del programa que se llama Sole. Muy bien, Javi Navarro de Vinalesa. Paul desde Balsa de Bes. Te voy a ver en Django, señor. Paul, Balsa de Bes. Voy a ir. Tengo un compromiso familiar y tal, pero voy a hacer todo lo posible por ir. No tengo cómo ir, pero... porque no tendré coche, pero haré todo lo posible, de verdad. Solo por veros un ratito y luego me vuelvo. Pero señor, buenas, ¿eh? En Aldaya, en Django XL, nos vemos este sábado por la noche, claro, con Eddie Lopa. Sube que te llevo. Sonia, desde Tarragona, también lo pregunta. Dice, oye, el sábado estaremos en la Privé. ¿Tú estarás por ahí? Es que no me ha invitado Edu aún, pero bueno, en cuanto... haremos por estar, es que ya te digo, ¿no ves que estoy entre un cumpleaños y otro? No os comenté, claro, que esta semana he tenido el cumpleaños de mi hija y el de mi mujer es la semana que viene. Entonces es complicado porque además tenemos muchos compromisos familiares este fin de semana, pero bueno, haré por pasarme, no sé si con mi señora o cómo lo haré. Por lo menos os veo un ratito, estoy ahí con vosotros y luego me vuelvo a casa. José me está pidiendo una canción que me gusta mucho y la vamos a poner, venga. José de Alboraya, te la pongo. Elo de Torrent, un beso muy grande por todo lo que pones aquí.

Richard Kors y Jimmy Somerville, Los Comuneros, The Commoners. Vaya dos discos, sacaron, en el 86 y en el 88, vaya dos discazos, El disco homónimo, The Commoners, y el disco rojo, el Red. Los Comuneros, The Commoners, Jimmy Somerville, Richard Kors, los de la versión del Never Can Say Goodbye, o aquel Don't Leave Me This Way, y este Disenchanted, The Commoners, Los Comuneros. José Almela de Sueca dice: yo también me incluyo en el público joven que escucha tu programa. Spotify dice que tengo 6 años. Lo dudo, debe salir como a mí, ¿no? 114 o algo así. Porque el cero que va detrás, ese no cuenta, ¿verdad, Ballester? El cero es cero, claro, el cero es cero en todas partes, El cerito, ¿te acuerdas del cerito sexual? Pues ese. O sea, 60 años, José, enhorabuena a los premiados, oye. 60 además es un número redondo. 60 años, los nuevos 60 años tienes, está muy bien. 60 años, los nuevos 59. 60 serían los nuevos, si hacemos cuentas, los 60 son los nuevos 40. De los 40 ya hay mucha gente que con 40 está súper jodida, Están hechos una mierda, o sea que... Sí, no podemos decir tampoco, los 60 son los nuevos 40. Los 60 bien llevados son 60 y enhorabuena, José.

0: Bien, bien, bien hecho. Yo también lo hubiera colgado.
1: Qué grande es el proyecto Turntable Orchestra. La voz, esa voz que escuchamos, era la de Ana Quiñones colaborando en este You're Gonna Miss Me, ¿eh? Me vas a echar de menos, ¿eh? Lo que le decía, le acababa diciendo él a ella. Acabarás echándome de menos. Claro que sí, ya te digo que sí, me vas a echar de menos. You're Gonna Miss Me, me vas a echar de menos. Turntable Orchestra con Ana Quiñones, que es la chica que suena en la canción. Bueno. De la conversación telefónica. La infiel, ¿eh? De los cuernos es el otro, claro. Buenas tardes, Ballester, ¿eh? Yo sí que tengo ganas de que llegue el lunes para ver a la selección. Oye, ¿me puedes poner Turntable Orchestra, You're Gonna Miss Me? No es necesario que la pongas hoy, pero bueno, si te viene bien ponerla, pues oye, no estaría mal, ¿eh? Que esa canción es fresquita, muy de verano. Y además no la tengo, no la tengo en mi discoteca particular. Y es una pasada, así como muy fancorra. Claro, si es que es funky house de este deep house, soulful finito de la época, es verdad, ¿verdad? Es house de la época, sí, sí. Bueno, Alphaville no fueron solo Big in Japan, Sounds Like a Melody, o por supuesto, Alphaville no son solo Forever Young, ¿eh? Hay más canciones. De hecho, hay un disco, tras el éxito del disco Forever Young, al que daba nombre esa canción, del año 84, dos años más tarde, en el año 1986, publicaban un álbum maravilloso en el que se incluía este Dance With Me, que es otra maravilla de la banda alemana Alphaville. Baila conmigo no es una de sus canciones más conocidas, pero sí una de mis favoritas. Dance with me, baila conmigo, los Alphaville. A las 13:46, seguimos en directo, 13:46, 14 minutos para que sean las 2.

amigo Jorge. Jorge, el otro Jorge. Quiero decir, están el bueno, el feo y el malo, pero no, en este caso son todos guapos, guapísimos y buenas personas, ¿eh? Jorge de Pamplona y nuestro amigo Jorge, oyente, calamar de Spectra FM, de este espacio musical, el retorno del calamar, Spectra Café 2.0, la banda sonora de tu vida. El amigo Jorge de Moncada, desde Valencia, a ver qué nos escribe hoy. Cuando me deje el WhatsApp abrir, lo leemos. Hola, Ye, ¿qué pasa? Ye, calamar, ¿cómo está usted? Le oigo, pero no puedo escribirle, así que... Oiga, Ballester, ahora que no nos oye nadie, lo del DAP Plus, ¿este es DAP Plus o DAPA Plus? Claro, es que igual es DAP Plus, ¿eh? Claro, claro. No, pero si decimos... Es que no porque decimos DAP, sino sería DAB, claro, DAB Plus, claro. Nadie dice DAB Plus, nadie, ¿eh? Estaba con lo de broadcasting, tal, no sé qué. Nadie dice DAB Plus, pero a partir de ahora, solo por esta mención que acabas de hacer tú, solo por este motivo, voy a dar mucho por saco durante todo el verano diciendo DAB Plus. A ver qué pasa. 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Ostras, como mola, me gusta más así. DAB Plus, Spectra FM, venga, dale caña.

0: calamares de los gordos, ¿eh?
1: Calamares de los gordos, gordos, gordos, con todo lo gordo, con todo lo gordo, con todo lo gordo, ¿eh?
0: Calamares gordos, gordos, gordos. Otro dúo, se trata de otro dúo del género synth pop, ¿eh? Pero no es un dúo cualquiera, son los... Era Sur. Sometimes, el éxito del año 86 de la banda, del dúo formado por Vince Clarke y Andy Bell. Y ya venían de cositas, ¿eh? Ya venían de Yazoo, ¿eh? Y echando, ¿sabes? Con un ojo puesto en Yazoo y el otro en Depeche Mode, ¿eh? Que aquí todo el mundo pasa por todos los sitios. Claro, claro. Por aquel entonces, estos habían pasado por todas partes, ¿eh? Bueno, pues sí, un ojo puesto en Yazoo, el otro en Depeche Mode, y al final formaron su propio proyecto, el dúo Erasure. Erasure, Sometimes. Andy Bell y Vince Clarke. Oye, antes de marcharnos, hoy me apetece poner esto, es que me hace gracia. Por lo que sea, hoy me apetece poner esto, venga.
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0: Gracias y más gracias. Eres único, Ballester, de verdad. ¿Cómo me has animado la mañana? Gracias a ti por estar ahí. Jorge de Moncada, una mañana más. Los amigos Jorge, José, Luis, son dos, José y otro Luis. Y luego está Llorenç, también Llorenç apellido, Están escuchándonos también desde Sueca, desde esa zona de la Ribera. Oye, me queda un minutito de programa, no me queda más, Invitaros y emplazaros a que volváis mañana. Mañana nos reencontramos aquí a las 12 en punto del mediodía. Mañana, programa especial, edición especial de El Retorno del Calamar. Spectra Café 2.0, la banda sonora de tu vida. Cada día en directo aquí, de lunes a viernes, entre las 12 y las 2. De 12 del mediodía a 14. De 12 a 2 en directo, de lunes a viernes. Recibid el saludo de quien ha sido un lujazo, Ha estado acompañándoos estas dos últimas horas. Mañana volvemos a encontrarnos aquí, donde siempre, en la sintonía de Spectra FM, en la 100.7 y 100.7 y 104.7 en Valencia, 100.7 y 104.7 aquí en Valencia, en Castellón en la 107.2, online en spectrafm.es, en la aplicación Spectra FM, en TDT, Spectra FM en TDT, y en la DAB Plus, en la DAPA Plus. 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
2: Son las 2.

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0: Señoras y caballeros, es un gran honor para mí dirigirles la palabra esta noche. No puedo dejar pasar esta ocasión sin rendir un homenaje a nuestros huéspedes de honor.
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¿Qué tal? ¿Qué tal? Ya estamos aquí por la radio. Bienvenidos al Camarote Radio Show, un nuevo día. Zarpamos durante estos próximos 60 minutos aquí a través de las mejores estaciones de radio en nuestro país. Y por supuesto con tu compañía si quieres. Mi nombre es Víctor Soriano, ya sabes que podéis contactar con nosotros a través de redes sociales DJ Víctor Soriano o bien el Camarote Radio Show, vías de contacto para comentar lo que tú quieras y bueno, descubrir un montón de cosas, además de las fechas y fiestas y sesiones que tenemos por ahí en cualquiera de los registros sonoros que ofrecemos a un montón de sitios. Bueno, pues te invito a que nos sigas en redes sociales, DJ Víctor Soriano o el Camarote Radio Show, también en TikTok estamos, Lo tenemos ahí un poquito abandonado, pero vamos a ir de esta temporada a darle un poquito de contenido. Summon Them, con él comenzamos The Basement Jacks. El remix de Alex Metric. Con esto zarpamos. Bienvenidos a bordo. Esto es Camarote Radio Show. Vamos allá.

Como siempre, vamos a ir increciendo con sonidos house, disco. Vamos a tocar también algo de deep house. Vamos a tocar sonidos quizás un poquito más underground. Bueno, pues todo en una coctelera durante 60 minutos. Vamos a ver por dónde sale la cosa hoy. Lo importante es la variedad musical que te ofrecemos cada día, cada semana aquí en la radio.

Seguimos en nuestro viaje, ya en plena alta mar, ¿eh? Bienvenidos al Camarote Ruedo, eso si te acabas de incorporar, es un auténtico placer estar aquí. Y además, después de tantos años, hay gente que dice, Víctor, de 7 llevo escuchando desde el 2000 y pico, 2006, 2007. Bueno, es que llevamos muchísimos años. Y bueno, pues siempre es agradable, ¿no? Que sigan habiendo por ahí oyentes que nos siguen desde los primeros días. Ha cambiado mucho la cosa, ¿eh? También, es verdad. Seguimos con nuestra línea musical, pero bueno. Tenemos nuevo estudio, tenemos quizás un registro más amplio musicalmente. Antes hacíamos un poco de soulful, fun house y de ahí nos salíamos. Ahora pues abrimos un poquito más. Bueno, pues evolución, ¿no?, del programa. Si quieres conocernos un poco más, pues ya sabes que tenemos en nuestras redes sociales, Instagram, DJ Víctor Soriano, o bien el Camarote Radio Show. Y en TikTok también estamos, DJ Víctor Soriano.

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0: Están los más grandes artistas y DJs productores, muchos, tengo que cambiar este jingle porque es que, lo estaba pensando, digo, hay algunos que ya son tan de antaño que han cambiado hasta el nombre. Uner, por ejemplo, Uner ya no es Uner. Bueno, pues tendré que renovar. Hurley tampoco, Hurley ya no está, sí, Hurley sí que está. Hay alguno por ahí que ya no está, que ha dejado la profesión. Bueno, pues haremos nuevos jingles. Artistas que, bueno, que han colaborado con el programa de radio, artistas muy fuertes como el señor Denis Ferrer, como el señor César del Río, como el señor Luis Vega. Bueno, pues que fueron entrevistados por este programa de radio y que ya forman parte de la historia, ¿eh? 18 años de historia de radio. Madre mía, cómo ha pasado el tiempo. Es el sonido de Melon Bomb. Josh Peachy desde The Basement Records.

Y discos que siempre van en nuestra maleta, que siempre nos acompañan y que por mucho que pasen los años, pues no tienen fecha de caducidad y podemos continuar pinchándolos como no podía ser de otra manera. Junior Jack, My Feeling, el remix de Kick and Deep. Revienta pistas, levanta brazos. ¿Qué tal? ¿Cómo estás? Si vas en el coche, si estás en el trabajo, en el gimnasio, en un atasco, descansando en casa, haciendo la comida. Bueno, pues estés donde estés. Esto es Camarote Radio Show y esto es el mejor house del planeta. En 60 minutos de duración, in the mix. Quien te habla y te acompaña cada día, cada semana aquí. Un placerazo, Víctor Soriano. Vamos allá.

Volvemos con el sello valenciano. Hay que apostar por el producto de la Terreta, de Basement Discos. El sonido de Kevin Love Affair. Esto se llama ¿Qué cosa? Puro sonido, camarote sonando aquí en tu estación de radio favorita. Cada día, cada semana, tardes, noches, mañanas, donde nos escuchas, cuéntanoslo. Estamos en redes sociales, a través de Instagram. Oye, un saludo a Lourdes, por cierto, que nos escucha también, nos escribe de vez en cuando. A través de Instagram, pues oye, pues, Lourdes, un fuerte abrazo. Que sé que te gusta mucho cuando ponemos algo de Jamiroquai, de Michael Jackson, bueno, algún remix. A ver qué podemos hacer. Toda la gente que nos escucha en Valencia, en Mallorca también, buenos y grandes amigos, en Ibiza, en Argentina, en Italia. Bueno, gran familia, camarote.

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Oye, qué rollazo lleva este discazo, ¿eh? Hacía tiempo que no lo pinchaba. Lo vamos a rescatar para próximas fiestas. Que cuando tenemos una fiesta, pues nada, es muy sencillo y es muy fácil. Solo tienes que seguirnos y descubrirás dónde estamos cada semana, en qué registro estamos cada semana, porque bueno, ya sabéis que estamos todos los viernes por la noche en el hotel Only You y que llevamos un rollito más, más elegante, un poquito más fino, un poquito más funky, más soul, más nudisco. Creo que es ideal, es un rollito ideal para estar sentadete tomándose un cóctel, una copita, pues ahí estamos todos los viernes, noche. Pero también hay veces que nos vamos al club, que nos vamos a dar baile, nos vamos a levantar brazos, a mover un poquito esas piernas. ¿Y cómo y dónde estamos? Pues nos sigues en Instagram y lo descubrirás, DJ Víctor Soriano. El sonido de Jordan Peak.

Tan solo 15 minutos para marcharnos. Vamos increchendo, vamos subiendo de groove. Hemos empezado, pues ya lo ves, con un sonido más fancorro, más nudisco. Y estamos avanzando y terminando pues con un sonido quizás más electrónico. Amplia variedad de estilos, vertientes que nos vamos encontrando por los océanos que vamos surcando en nuestro viaje. Esto es Camarote y así somos y así os lo contamos.

0: Así es, lo estarás pensando, lo estarás imaginando, lo estarás deseando tener. Pero qué bueno es esto, por Dios. Ten Snake también es otro de los artistas productores que nos encanta. Mezcla ese, esas melodías rollo tranceras con un sonido house, progresivo. Me encanta, me flipa este tío. Esto se llama Capitano y es uno de los discos que sin duda también vamos a pinchar mucho en esta nueva temporada. Esto es Camarote Ruido Show. Como ves, amplia variedad de estilos, sonidos. No te...
1: Son las 3.

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Son las 4. 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

Por supuesto, importantísimo, recuerda activarte el modo Juernes, que ya estamos a Juernes. Te recuerdo el número de WhatsApp, por si te apetece escribirnos, saludarnos, contarnos algo, 682-20-70-21, 682-20-70-21, como siempre nos dices tu nombre, de dónde nos escribes, lo que te apetezca y te saludamos en directo.

Así que sin más rollito, nos vamos al tema. Arrancábamos la sesión con el tema número 1 de Fonser Ali con Footsteps y el número 2 que suena de Aftrap con Hydro Potion.

José desde Alboraya, muy buenas tardes. Pelao de la Torre de Valencia, buenas tardes. Ricard desde San Feliu, muy buenas tardes. Tony, el Boti de Foyos, muy buenas tardes. Buenas tardes a todos y bienvenidos a todos.

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Repasamos temas. En el 5 teníamos a Benze con Titan. El número 6 vino Rain con Distorted Love. Y lo que suena de Café de Anatolia, Give Me High.

Pero madre mía, qué temazo, ¿no? Lo que acabamos de escuchar se llama Biscuits, de Café de Anatolia y Pressurisides. Y lo que suena también tiene buena pinta. Se llama Hold Me Close, de Bipolar. ...4:56 de la tarde, en breve nos vamos a la publi... ...ya sabes, como siempre, que no paramos la sesión... ...para que luego la puedas disfrutar íntegra... ...a dónde la vas a buscar mejor que en mi perfil de SoundCloud... ...me buscas como José Claus DJ... ...y ahí puedes tener todas las sesiones íntegramente...

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Pues ya estamos de vuelta. Nos íbamos a la publi con el tema de Kais Seidman con Blade in the Music. Y lo que suena de Gabri Cantoni, Artica. Te recuerdo el número de WhatsApp, por si te apetece saludarnos, 682-2070-21, 682-2070-21. Recuerda darnos tu apoyo en nuestras redes sociales en espectra.fm y en José Claus DJ.

Repasamos temas que se me va, que se me va. En el número 14 teníamos a Baran Ozan con Haran. En el número 15 a Grit Leon con Keep Up The Speed. En el número 16 a Emanu Christoph con Arpo. Y lo que suena de Zenek, The Beginning.

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Juan Carlos desde Manresa, buenas tardes. Y nada, la verdad que sí, veo mucha gente escribiendo. Fabi del Grau, Ricardo San Feliu, Jesús de Cuart de Poblet, en fin, mucha gente atrapada, pero en el buen sentido. Así que, pues nada, que sigamos atrapados por mucho tiempo, pero solo con este musicón.

0: Pues nada, recta final, la verdad que pasa el tiempo volando cuando te lo pasas bien. Cerramos, como no podía ser de otra manera, con Feelings de Inesense. Como siempre, agradeceros a todos y a todas los que estáis ahí escuchando, a toda la gente que escribís, dando vuestro apoyo. Gracias por todos los comentarios de apoyo, de verdad, la verdad que motiva, ayuda a seguir y a confiar en que, como acabamos de comentar, pues bienvenido sea la atrapada esta que tenemos con este musicón, ¿verdad? Nada, invitaros al próximo jueves, nos escuchamos de 4 a 6 en una nueva edición de Philip Music. De nuevo, gracias a todos, gracias a todas. Y nada, continuamos con la compañía de Spectre FM. Le pasamos el relevo a nuestro amigo, a nuestro compi y amigo Arthur con Sunday's at Heaven. Nosotros nos escuchamos el próximo jueves en una nueva edición de Philip Music aquí a partir de las 4 de la tarde en Spectra FM. Y no olvides darnos tu apoyo en redes, darnos tu apoyo en redes si te gusta esto. Síguenos en Spectra.fm y en José Claus DJ. ¡Un besazo!
1: Son las 6.
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1: Bueno, y les pedimos a nuestro compi José Claus con su Feeling Music y comienza ahora el Sunday's Arcade.

Bienvenidos a Sundays al Heaven, un saludo de Artur Ferrera, que va a estar con todos vosotros los próximos 120 minutos, dando un repaso a la mejor música de mediados de los 90 a principios de 2000. Para el programa de hoy hemos seleccionado unas canciones muy muy chulas como tú. Haremos un par de viajes en el tiempo, uno a finales de los 80 para descubrir los temas que marcaron los inicios de las pistas de baile. Y otro al presente para ver qué se está pintando.

0: Y en la sección de ¿qué hay de nuevo, viejo? Pondremos una canción actual de una banda mítica de los 80 o 90. Y para acabar, como siempre, os pondré esas dos versiones del mismo tema para que tú decidas cuál te gusta más. Y si ya estáis preparados, comienza ahora la edición número 287 del Sundays at Heaven.
1: Y ahora vamos a disfrutar con The Sundays at Heaven.

Y comenzamos con este tema de Morrissey, este es Soul Heaven. Buenas tardes, bienvenidos a Sundays at Heaven.

era Morrissey, el líder de la banda de los Smiths, que como persona pues un impresentable, porque dejó colgada a mucha gente en el concierto de Valencia, pero musicalmente una pasada con este Sweet Head, que vio la luz en el año 1988.

Y prepárate, porque para esta primera parte del Sundays de hoy hemos seleccionado canciones como la que te mereces. Vamos a escuchar a Alexia, Aka y Billy. Haremos el primer viaje en el tiempo con Fiction Factory. Y luego subiremos el nivel con Savas, Alison Price, Antares, Cascada, Culture Beach. Y en ese microespacio llamado ¿Qué hay de nuevo, viejo? Escucharemos a los James. O sea que relájate y vamos a disfrutar juntos estos próximos 120 minutos de música y buen rollo aquí en Sundays.

ellos eran los chicos de Tabaljú, un proyecto italiano que nos decía esto tan bonito que, por favor, no te vayas.

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2: Y vamos a saludar a toda esa gente que nos está sintonizando a través de las frecuencias moduladas de Alicante, Castellón y Valencia. También a través del TDT Ida Plus para Valencia y los que están en ese rinconcito de la serranía. Muy buenas tardes a todos. Ya sabéis que podéis participar en directo en el programa mandándonos un WhatsApp al 682 20 70 21, que ya tenemos por ahí gente que ahora pasaremos a saludar. Pues ya sabes, puedes contarme pues qué tal llevas el día, la semana, qué vas a hacer este finde. Bueno, lo que te salga de las teclas, 682 20 70 21. Y seguimos con canciones que hacen recordar esos buenos tiempos. Esta canción yo sé que le gusta a Alejandro de Gambia. Ella es Alexia con este Number One, como tú.

Ella era Alessia Aquilani, más conocida como Alexia, no confundir con Alexa, con el altavoz inteligente. Para mí una de las voces más importantes de los 90, con este temazo llamado Number One. Y vamos a pasar a saludar a todos los que nos estáis escribiendo, que habéis empezado fuerte. A ver si me da tiempo a todos, que si no voy a aparecer a ese que regala CDs. A ver, vamos a empezar por Concha. Concha, que la verdad es que me hace mucha ilusión, porque era una seguidora del programa en la primera época del Sandlit, porque nosotros realmente empezamos el programa casi al poquito de empezar las emisiones de Spectra FM en noviembre de 2011. Los dos empezamos en julio de 2012. Y luego hemos estado fuera de las ondas unos años, pero hemos vuelto con mucha y muy buena música. Pues me alegro, Concha, que sigas escuchando Spectra FM después de tantos años. Y tenemos por ahí también a José Javier La Peña desde Torreón. Buenas tardes, Kikitín. Alejandro San Eugenio, el number one. A Boro, desde Ayora, buenas tardes. Al tío Javi desde el Grado de Valencia. A Juan Mengual, también uno de los históricos oyentes de Spectra. Y al tío Dometi. Desde Almasora, lleva, buenas tardes. Y ahora acaba de escribir Juanma, desde Calatayud. Buenas tardes. Bueno, pues ya sabes que podéis participar y contarme lo que queda. 682-20-70-21. Y también seguirnos en las redes. Estamos en Facebook e Instagram, que todas las semanas analizamos la letra de una canción. Para que veáis que la buena música no tiene nada que ver con el reggaetón. Y te llega mensajes muy potentes muchas veces, ¿eh? Bueno, y seguimos con Musicón. Ellos son AKIBG y este Destiny.

Ellos eran los chicos de Aka y Biji con este Destiny. El destino que nos une a través de la música.

Y nos vamos a hacer el primer viaje en el tiempo del programa de hoy con esta banda llamada Fiction Factory, una banda escocesa que en el año 1983 editaron este Feels Like Heaven. Y con este tema pasaremos un penín de las 6:30 de la tarde. Ni se te ocurra cambiar de dial. Continúa aquí en Spectra FM, porque esto no ha hecho nada más que empezar.

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1: Ya estamos aquí de vuelta, prepárate porque vamos a ir subiendo a nivel aquí en Sundays at Heaven. Y nos vamos con este chavalote llamado Savas y su Don't You Want Me. Ya me estáis poniendo nervioso. Ya sabes que si quieres seguirnos en las redes, danos un me gusta en Facebook e Instagram. Y si quieres participar en directo en el programa 682-2070-21, vamos a saludar a más gente que tenemos por ahí, a Juan Panero desde Almusafes. Y ahora, todos firmes porque está nuestro compañero DJ Calu. Ya sabes que tiene su programa todos los lunes de 6 a 8 de la tarde, que no es el musicón que solo él sabe poner. Y también por ahí tenemos a Juan Carlos de

Como Savage, que dentro de sus temazos salió este Don't You Want Me en el año 1994. Y vamos a saludar a más gente que se conecta al WhatsApp de Spectra FM. Por ahí tenemos a Luis Chequebo desde Gandía. Buenas tardes. Y a Emilio desde Manises, que nos decía que eso, que ponemos música para recordar esos buenos tiempos. Pues sí, ese es el fin de este programa. Que pasemos un buen rato recordando esos buenos tiempos de los años 90 y 2000. Y también que descubramos canciones chulas que se hacen ahora. Y prepárate porque ya estamos calientes, ¿eh? Ya hemos calentado. A ver, no seáis más pensados, ¿eh? Y vamos a escuchar a esta chica llamada Alison Price y este Yo necesito, yo quiero.

Ella era Alison Price con este I Need, I Want. Y la verdad es que hoy me estáis escribiendo mucha gente que de normal no lo hacéis. Posiblemente estéis ahí al otro lado del receptor, pero no os atrevéis a dar el paso. Por ejemplo, tenemos a Concha. ¿Quién más por aquí? A Juanma desde Calatayud. A Luis Chequebo. A Emilio desde Manises y a Yadira de Benicalap.

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1: También por aquí nos dan, aparte de mandarnos fotos en bici, con la merienda que os estáis pegando, los enchufes que estáis poniendo por ahí. ¿Quién era? ¿Quién era el del enchufe? ¿Era Juanma? Sí, eso, Juanma. También nos dan recuerdos para Susana, la que pone buenos a los de la Ford. Pues aquí nos escriben algunos que están muy buenos y que van en bici, como Juan. Y seguimos con buena música. Ellos son Antares y este You Belong to Me. Y vete preparando porque en breve nos vamos a escuchar ese tema actual de una banda ochentera en que hay de nuevo viejo.

Ellos son los chicos de Antares con este You Belong to Me. Tú me perteneces. Por lo menos los jueves de 6 a 8, ¿eh? Eres solo mío. Bueno, y seguimos con versiones de canciones de estas que hayan pasado a la historia. Esta vez vamos a recordar el Big Girls The Night, pero de la mano de Cascada, un poquito más cañero. Y de paso saludamos a José Les de

0: los helanósticos de cascada desde Alemania, que le dieron una vuelta de tuerca a ese Because the Night de Patti Smith.
1: Y con un poco de potencia, ¿eh?
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0: Y nos vamos a finales de los 90 con esta banda llamada Culture Beat. No es Culture Club, ¿eh? Culture Beat.

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1: Y ya sabes que en ¿Qué hay de nuevo, viejo? Ponemos canciones actuales de bandas míticas de los 80 o de los 90. Esta vez nos vamos a recordar ese grupazo llamado James, que ha seguido editando discos, y dentro de su LP llamado Yami, que vio la luz en el año 2024, hace nada, el segundo corte de la cara A, podemos encontrar este Life is a fucking miracle. Y con este tema llegaremos ya a las 7 de la tarde. Nos vamos a escuchar unos pequeños consejos, pero ni se te ocurra cambiar de dial, porque nada, volvemos con la segunda parte del Sundays, que va a ser movidita, sobre todo el final.

0: Son las 7. 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
1: Y ya estamos aquí de vuelta, prepárate porque comienza ahora la segunda parte del Sunday Sunheaven. No, no nos hemos ido. Es que no arrancaba el plató. Bueno, ¿qué tal? ¿Cómo estás? Espero que bien. Nos queda por delante 60 minutos que de música más cercanas a 2000 y actuales. Y continuamos con este chavalote llamado Vincent Demor y su Fly Away. Si te acabas de incorporar, ¿dónde estabas? Te has perdido 60 minutos de música y buen rollo. Pero no te preocupes porque en iVox.com y en Heartbeats.app podrás escuchar cualquiera de las ediciones, todos los episodios del Sunday Sunheaven.

y seguimos con canciones de estas que te hacen mover el culete, porque ya sabes que los jueves aquí en Spectra FM damos el pistoletazo de salida del fin de semana y seguimos con Team Deep y su Beautiful.

0: Ellos son los chicos de Team Deep. Con este Beautiful.
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0: Y ya sabes que si quieres participar en el programa lo tienes muy muy fácil. Entra en tu teléfono móvil o a través del ordenador en el WhatsApp y mándanos un mensaje al 682 20 70 21. 682 20 70 21. Vamos a saludar a más gente que tenemos por ahí conectada. Tenemos a Mireya desde Torre la Cárcel, Teruel, con su sesión semanal de clase de música. Muy bien, muy bien. Y seguimos con canciones bonitas como esta de Airscape y su My Love. Estamos a punto de alcanzar las 7:04 de la tarde. Estamos aquí en

Ellos eran los chicos de I Escape, con ese pedazo de Yes, una americana, y este My Love.

regresamos a nuestro país con ritmos potentes, esta vez de la mano de este proyecto llamado Attic. Y este

Ellos eran Miguel Sassot y Pedro del Toro, que bajo el seudónimo de Aki y desde Barcelona editaron temazos como este I'm Losing You, que vio la luz en el año 2002. Venga, saca la bandereta, que nos vamos. Nos vamos con esta chica llamada Aurora y su Here You Calling. Y vete preparando porque enseguida nos vamos a hacer ese segundo viaje en el tiempo del programa de hoy con una canción que espero que te guste, ya verás. Y el que avisa es avisador, el final del programa va a ser explosivo.

0: Ellos eran los chicos de Aurora, un par de DJs y productores ingleses con la voz de Sally y este Hear You Calling.
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0: Y ya sabes que aquí en Sandes Heaven, aparte de rescatar esos temazos que formaron parte de tu vida, la música de tu vida, también rescatemos canciones más actuales. Y aquí en el segundo viaje en el tiempo vamos a escuchar hoy estos chavalotes desde el Reino Unido llamados Nation of Language y este On Division Street. Y con este tema llegaremos ya a las 7:30 de la tarde. Bueno, vamos a pasarnos un poquito. Prepárate porque en la recta final del Sundays vamos a pegar mucha caña y sobre todo al final, ¿eh?

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1: Bueno, pasan 3 minutos de las 7:30 y prepárate para la recta final del Sunday Heaven. Nos escribía el lagarto desde el barrio de Manilla, desde aquí de Valencia, que nos decía que se incorporaba un poco tarde. No te preocupes, porque te hemos guardado temazos como este de Alda Rickson, con una versión del temazo de Sia.

Esta era la versión que hacían de la canción de Sia, el Elastic Heart, a cargo de esta chica llamada Alda Rickson. Y bueno, hemos empezado esta recta final muy tranquilitos, pero es mentira, ¿eh? Que ahora os voy a poner las pilas. Por cierto, de esta canción tengo una versión hard dance que está muy, muy guapa. Seguimos con ritmos más potentes a cargo de este chavalote llamado Henry Bergman, con la colaboración de Monofaz y su Cheating Heart. Y aprovechamos para saludar a más gente que se conecta al WhatsApp de Spectra FM. Tú también puedes participar, 682 20 70 21. Por ahí tenemos a DJ Cooking desde Sodechera. Muy buenas tardes.

esto es para que veáis cómo ahora también hacen canciones chulas. Esto es de principios del 2025, del año pasado. Ellos son Henry Bergman, Monoface y este Cheating Heart.

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1: Y a punto de alcanzar las 7 menos 8 menos cuarto de la tarde, nos queda solo un cuarto de hora. Vamos a escuchar a este dúo británico llamado Camel Path, con ese pedazo de voz de Jane Cook y este Sea License. Y vamos a saludar a más gente que nos escribe a través del WhatsApp. Por ahí tenemos a Paco de Mislata, buenas tardes. Bueno, pues después de este tema nos seguiremos a escuchar esas dos versiones del mismo tema, que hoy ya te adelanto que van a ser explosivas.

0: Ellos son los chicos de Camel Path, con ese pedazo de voz de Jim Cook. Y este es Sea License. Y saludamos a más gente que nos escribe. Por ahí tenemos al pelado desde La Torre, desde el barrio de La Torre de Valencia. Y a Tony Zapata desde el barrio de San Marcelino, también de Valencia. Y el lagarto que nos dice que musiqueta buena y fresquita, pues espérate para el broche final.
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0: Pues sí, ya llegamos al final del programa de hoy, pero como siempre no nos vamos sin escuchar esas dos versiones del mismo tema. Hoy el equipo de producción del programa ha seleccionado la canción Trans Line. El Bitu dice que vamos desde Seraco. Y luego vamos a escuchar una remezcla muy fuerte. The end of the earth is upon us. Y como siempre comenzamos con el tema original, que es a cargo de estos chicos llamados Comité, que es, para ser sinceros, utilizan unos samples de otro tema, pero bueno, este es el original de los dos y su bombazo llamado Transline. Y el que viene mejor aún, ¿eh? Yo sé que va a ser difícil, pero luego me daréis la razón.

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reventaron las pistas de baile con este temazo llamado Transline. Y por ahí nos da recuerdos el Pitu al pelao. Pues nada, ahora ya llegamos al final del programa de hoy. Ya está por aquí nuestro compañero Paco Mateos con su Bailamos en Casa. Ahora, después de la publi, empezará él. Y si pensabas que este tema era bueno, pues lo que viene ahora vais a flipar. Es la versión adaptada de este comité, este Transline de comité, pero esta vez con un rollito distinto a cargo de el, para mí, uno de los DJs de referencia de la actualidad, que es Coqui Selección. Y le ha llamado 3-2-3-4. Es que es una pasada. Bueno, pues con este tema ya me despido de todos vosotros. Soy Artur Ferrera. Gracias por haber compartido conmigo estos 120 minutos de música y buen rollo aquí en Sundays at Heaven, en Spectra FM. Si lo desean, nos volvemos a escuchar en este mismo punto del día el próximo jueves a partir de las 6 de la tarde. Y puedes seguirnos durante toda la semana a través de nuestras redes sociales en Facebook e Instagram. Por cierto, en Instagram somos 99. A ver si llegamos a 100. Y si te has perdido parte del programa, pues no te preocupes, en iVox.com o herdis.a puedes volver a escuchar cualquiera de los episodios del Sundays. Hasta luego. Ya sabes. Y que seas muy, muy malo, ¿eh? Nos escuchamos la próxima semana. Un fuerte abrazo a todos.

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Muy buenas tardes. Saludos de Paco Mateos, quien va a estar aquí con vosotros desde ahora ya hasta las 10 de la noche. Despedimos allá al compañero, al tío Arthur, un crack. Pero bueno, le voy a reñir, porque claro, deja ahí el musicón ahí a tope. Claro, no vamos a entrar así de fuerte, tendremos que entrar un poco más suave, Arthur.

En fin, haremos lo que podamos. Va, nosotros vamos a ir arrancando suavecito. Como que decía esa canción, suavemente. Pero no la vamos a poner. Y ahí estaremos hasta las 10 de la noche. Tarde soleada, se nos ha ido el tiempo. Bueno, ahora lo veremos. 24 grados al exterior de los estudios y se esperan 4 días calurosos a partir del sábado. Ahí lo dejamos.

Nos quedamos con ellos, los Vicious Pink, con este clásico del año 1988.

Bueno, pues recibiendo ya los primeros WhatsApp. Nuestro amigo Juanma desde Calatayud, Zaragoza. Y el compi, el Chispas. ¡Qué bueno! Vaya desastre tiene en la habitación, Lea, macho. Yo a mi casa no te llamo, Tío grande. Desde el Grau de Valencia, ahí tenemos a nuestro amigo también Javi. Ahí asiduo todos los jueves, lo tenemos siempre ahí puntual. Alejandro desde Gandía, muy buenas tardes.

que se nos casó el otro día. Ya está otra vez en el club. Desde aquí, nada, un besito muy grande. Y pues nada, pues que vivan los novios, venga, va.

Bueno, y más mensajitos a través de nuestro canal de YouTube, de nuestro chat ahí, el cual podéis escribir e interactuar entre vosotros. Nuestra amiga Concha, muy buenas tardes. Desde Campillo de Alto Buey. Ahí tenemos al amigo Fran, que ya tiene organizada esa fiesta para el día 27, esa Prime 2026. El próximo sábado 27, Sábado 27 en Campillo de Alto Buey, Cuenca. Un abrazo, Fran. Ya la semana que viene, prepárate algo que te llamaremos, Tendrás que contarnos cositas.

casa también tenemos nuestra amiga Isabel. Ya, yo ya sé cuándo llevo a los turnos de mañana y los de tarde. Aunque esta semana me han chivado que estás de vacaciones. Un besito muy grande. La chica en Berlín, muy bien. Y bueno, pues Isabel, que te felicitamos con un día de retraso, ¿eh? Venga, muchas felicidades.

Bueno, vaya, esta cancioncita, venga, ahora sí que se la dedicamos a Isabel. Eso que fue su cumpleaños. Venga, va, te ponemos una cancioncita chula, va, para que la disfrutes.

33 minutos sobre las 8 de la tarde. Un saludo muy grande a Juanfran desde Cartagena. Buah, mira que lo iba a decir Cartagena, ¿eh? Lo iba a decir mal. Saludo para Juanfran y toda esa gente de Cartagena.

a nuestro 682-20-70-21. Ahí tenemos a Javi el Oso desde Zafra de Záncara, en Cuenca. Well, lo que tiene que estar cayendo por ahí también. Desde qué grandes sois, un saludo para la peña Amarga Baja de Zafra de Záncara. Amarga Baja, como la canción de Toro, ¿no? La del columpio asesino. Amarga Baja, Baja, Baja, ¿no? Algo así dice. El amigo izquierdo desde... No, el amigo izquierdo de Burjasot, que está ahí en Cartagena, haciendo una gasolinera. Dice, dos semanitas y pa' la terreta, venga. Desde Torrent, el amigo Juanvi. Dice, un abrazo a todos los espectreros. Un gran placer escucharte y a mí que me escuches. Gracias.

El amigo Rafa, también desde Campillo de Alto Buey, dice, vamos, que en breve estamos liándola. Ya no nos queda nada, no nos queda nada.

44 sobre las 8. Nos quedamos con ellos, con Motivate. Rocking for myself. Y aprovechamos también para saludar a Sonia desde Mora la Nova. Desde la Ribera del Duero, en Tarragona.

Qué bueno, Sonia. Claro, de Rivera, yo, claro, el vino me he ido directamente al Duero. Menuda pata le he pegado yo al mapa de España, al mapa hidrográfico. He mandado el Duero a la otra punta del Ebro. En fin, agua es. Y los dos, por los dos hay buen vino, ¿eh? Si es que son dos ríos de estos que regan buenas viñas.

Paco, que hoy voy de chispera con mis 53 tacos. Vale, pues nada, felicidades. Como aquel que decía, ¡ah, chopijo, ¿dónde vas?!

0: Son las 9.
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minutitos ya sobre las 9 de la noche. Como dice nuestra amiga Concha desde Burjassot, dice: buenas tardes, Paco, viva la hora golfa. Ahora es cuando sí que damos ya el comienzo al fin de semana. Empezamos a dar caña. Es que ya lo sabes, el fin de semana empieza los jueves a partir de las 9.

Ahí tenemos el amigo Bernie. Nos está escuchando por ahí. Que mañana es su cumpleaños. Hace un tiempo atrás recuerdo que le encargamos. Cargamos, no, le dijimos que enviara un contenedor de pipa chuluca al chino de Madrid. Y el tío tragó, ¿eh?

Bueno, aprovechamos para mandar un saludo a nuestro amigo Juan Carlos, desde Manresa. Hoy las tierras altas, ahí están dando caña, ¿eh? Estamos dando caña nosotros allí, mejor dicho. Así me gusta. Que se nos oiga por todos los lados y que se nos oiga fuerte.

Alemania, el amigo Johnny de Toledo, Johnny Esquivias Toledo, lo tenemos en Alemania, en Nürburgring, escuchándonos desde allí. Qué bueno es llegar tan lejos, ¿verdad? Hello desde Torrente, recién conectada, le ha molado la mezclita de los héroes, gracias. Y el amigo Vicente Galdú, este ya va. Dice, mañana te mandaré fotos del sitio que inauguran, invitados estáis. Sí, pero si leemos el mensaje un poco más arriba, habrá que ir a pinchar, ¿no? O algo así parece que ponían de la semana pasada. En la mina, ¿verdad? Ahí vamos a ir a la mina a picar.

Ay, cómo me gusta que la audiencia tenga esa cultura. Yo, pues bueno, pues he soltado ahí que el amigo Johnny estaba ahí en Alemania, en Nürburgring, y ahí lo he soltado, y ahí me he quedado. El amigo del el amigo Javi dice, Nürburgring, pedazo circuito. Oh, me gusta, cómo me gusta que la audiencia tenga cultura. Claro, es una emisora de música de gente de cultura, ¿eh? No es una emisora de música de reggaetón. Pregúntale tú a algún joven que dónde está Nürburgring. Y dirá, ¿eso qué? ¿Una bebida de esta con cafeína, taurina y todo eso? ¿Como el Red Bull? Pues seguro.

Cultura, cultura. El amigo Vicente Caldú dice, ahí se accidentó el Niki Lauda. Ala, ala, pregúntale, pregúntale.

31 minutitos sobre las 9. Saludo al amigo Borja desde la playa de Miramar. Está ahí preparando un caldero. ¿Qué es eso? ¿Qué se hizo? ¿Qué se hizo? ¿Qué se hizo?

en ese Pride 2026. Estaremos por allí entre alguno más. Por aquí tenemos el cartel, pero la próxima semana ya diremos quién va a estar por ahí actuando, quién va a estar pinchando. No te lo puedes

despedirnos. Nos oímos el próximo jueves, misma hora, misma dial. Saludos, Paco Mateos, quien estuvo con vosotros.

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2: Bueno, muy buenas noches. Ya estamos aquí, ya estamos. Cinco minutos sobre las 10 de la noche. Como siempre, en directo. Y como siempre también a través de las ondas de Spectra FM. A través de todos sus diales. A través del espacio también, a través de Internet. A través de Alexa también. En fin, para que allí donde te encuentres no tengas ninguna excusa, si tú quieres nos puedes sintonizar, nos puedes escuchar. Bueno, pues aquí y ahora empieza ese ratito bueno, que vamos a pasar juntos hasta las 12, hasta la medianoche, hasta el viernes. Saludos de quien te habla, de José el Retro. Aquí vamos a estar juntos, ya lo sabes, disfrutando de toda esa música que nos une a ti y a mí. Cada noche de jueves aquí en Spectra. Por cierto, abrimos ya. Bueno, continúa abierta. Nos la ha dejado abierta nuestro amigo y compañero Paco Mateo. Y continúa abierta la línea WhatsApp 682-2070-21. Bueno, pues nada, vamos a empezar ya, si os parece, el programa de esta noche del retrovisor. La música de nuestras vidas. La música que nos une a cada uno de nosotros. Ya lo sabes, cada jueves aquí con el retro. Como siempre en Spectra. Jueves, 11 de junio. Muy buenas noches.

Bueno, pues vamos a ir ya a la línea WhatsApp, ¿eh? Se me acumula la faena. Por ahí tenemos a mi buen amigo Juanma. Juanma, ¿cuánto tiempo, tío? Ya estaba preguntándome, digo, ¿dónde estará este hombre? ¿Dónde andará? Pues andaba por Calatayud, ¿eh?

parece? Dice, buenas noches, José. He vuelto, compi. Espero que esté todo bien, Juanma. Un abrazo, un abrazote muy grande. Ahí está, el tío me ha enviado una foto ahí, grande. Otro grande también ahí. Este lo tenemos más cerquita, ahí en Paterna. Manuel, muy buenas noches.

poquito más lejos tenemos a Juanma. A Juanfra. Juanma lo tenemos en Calatayud. Y a Juanfra lo tenemos en Cartagena. ¡Cartagena! Dice, muy buenas noches, familia. Muy buenas noches. 15 minutos sobre las 10. Aquí estamos comenzando un jueves más, una noche de jueves más, el retrovisor. Continuamos con un clásico, ¿eh? ¿Te acuerdas? Berlín. Buenas noches.

Bueno, pues así sonamos, ¿eh? Cada noche de jueves. Esta es la música, estos son los sonidos que se escuchan un jueves por la noche aquí en Spectra. Bueno, por cierto, mi amigo Edu ya nos tiene preparado por ahí algún sarao, ¿no? Creo que hay un sarao este sábado, ¿eh? Hay un sarao este sábado con el tío Edu en Django. Django XL creo que es, ¿no? En la Aldaya. Sí. Después dejaremos pasar una semanita para descanso, para descansar un poquito. Nos iremos a ese Sube que te llevo, que va a estar espectacular. Un sitio súper chulo, una terracita de verano. El tío Edu nos lleva a la playita, guay, en la nochecita. Coleguitas, un rollito, cervecita, casalleta bono. Color, mucho color, que estamos ahí todos los colegas y amigos de Spectra, claro que sí. Los más grandes. Pues ahí estaremos acompañando a Edu, claro que sí. Se pega buenos curros, con estas fiestas. Es lo que hay, es lo que hay. Hay un refrán en valenciano, ya lo sabéis, los que seáis aquí del terreno. On va la corda, va el poal. Pues ahí son.

También por ahí está conectado mi amigo, no, mi amigo Javi del Grado de Valencia. Javi también se vendrá seguro. No sé si a las dos, pero a una seguro. DJ Retro, muy buenas noches. Un abrazo y un canari, por favor. Ese ratito bueno. Yo ya llevo un par de canaris ya, ¿eh? Es lo que hay, es lo que hay. Es lo que me dona la vida. Che.

Hombre, por ahí tengo a mi buen amigo Tony. Tony de Vetera. De Vetera, ahí en la cuna del Canari y del Arrancahora, sí señor. Ahí está el Canari, ahí. Esa gente de Vetera a tope. Un abrazo, tú sí que eres grande, Tony, un abrazote.

Como dice el tío Edu, venga, va, sube, va, sube, que te llevo, va. Venga. Aquí subimos a todo el mundo que quiera. Aquí no tenemos problema. Siempre con respeto, ¿eh? Con respeto. Aquí cabe todo el mundo. Así nos lo pasamos mejor.

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35 minutos sobre las 10 de la noche. Continuamos. Temas del recuerdo. Temas que perduran en el tiempo. Aquí en el retrovisor. Los escuchamos cada jueves.

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Bueno, y el siguiente tema se lo voy a dedicar muy especialmente a mi amigo Juanma de Calatayud. El próximo lunes nos cumple 48 años el tío ya. Juanma, estás hecho un chaval. ¿Quién nos pillara? ¿Quién pillara 48 añitos? Chaval. Felicidades.

Bueno, nos hemos detenido en el año 1984. En ese año sí que éramos jovencitos. 48 sobre las 10. Belfegor. Al Date y Guante. Año 84. Hombre, por ahí van llegando más amigas y amigos. Mi amigo y compañero Calu. Calu desde Meliana.

Ahí está el tío Calu aguantando ahí a tope. Bueno, desde Paterna, ya está Marga, ya está conectada. Hoy vas con retraso, Marga. Hoy has llegado con retraso. Que te tengo controla. Y a Manuel también. Por cierto, no me olvido de mi botijo, Botijos Party. Próximamente. Retrovisor, retrovisor, retrovisor, retrovisor, retrovisor.

Eso quiere decir que hay que aprovecharlo, hay que aprovechar el tiempo. Hay que vivir el momento, el presente. Ya cuando eso ya, ya veremos. Y si no, y si

682-2070-21. Ahí estamos conectados. Nuestra línea de conexión. Aunque también estamos conectados a través de las ondas de Spectra

a veces hasta tú y yo nos conectamos también mentalmente. Para que veas. Pero todo eso lo hace la música, ¿eh?

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0: 4 minutos aproximadamente, llegaremos al Ecuador, ¿eh? Pero como siempre te digo, te recomiendo que te quedes. Hazme caso. Juntos hasta la medianoche, hasta las 12. Que después está lo bueno. Afores.
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0: Son las 11. 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

parte del retrovisor. Esta segunda parte, ya sabes, llamamos Retrovisor 3.0. Bailamos, nos movemos contigo.

ese ratito bueno de cada jueves. Nueve minutos sobre las 11, en directo como siempre contigo.

Bueno, nuestra amiga Marga ya ha llegado a casa. Dice, ya en casa, a seguir disfrutando de ese ratito bueno. Vale, va, Marga, va, vamos para allá. Llegas a tiempo. Cada noche de jueves aquí en Spectra. Toda esta música, todos estos sonidos son los que queremos compartir contigo. Ese ratito bueno de cada jueves. Tú y yo nos dejamos llevar. Nos dejamos ir con la música a otros lugares quizás mejores que estos.

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Nos movemos.

minutos aproximadamente. Llegamos a la medianoche, llegamos al viernes. Muy buenas noches. Estás en el retrovisor, ¿eh? Retrovisor 3.0.

Bueno, ahora sí que sí, ¿eh? Ha llegado el momento de deciros hasta la semana que viene. Hasta aquí llegó nuestro tiempo. Ya sabes que la música no para aquí en Spectra. Pasa una buena noche, un buen fin de semana. Y si tú quieres, aquí estaremos el próximo jueves, como siempre en Spectra, el retrovisor. Un saludo del retro. Gracias por estar ahí. Muy buenas noches. Buenas noches.

0: Son las 12.
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Pues lo dicho, muy buenos días. Madre mía, no tengo voz. Pues no sé si voy a poder hacer programa. Yo creo que sí. Vamos a intentarlo. Bueno, tenemos un montón de gente ya por ahí saludando. Hoy vamos a hacer unas pequeñas menciones porque me apetece. Hace un montón de tiempo que nos escribe Iván desde Bañeres. Muy buenos días. Desde Bañeres, Mariola. José Antonio desde Murcia, que también está por ahí. Muy buenos días al tío Almela desde Sueca. Madre mía, qué máquina. Izquierdo desde Burjasot, que también muy buenos días. Y todos los que os vayáis incorporando a lo largo de esta mañana, hasta las 12 del mediodía, un servidor como Eddie Lop, como el tío Edu Gómez o como DJ Veneno, me da lo mismo me da. Tenemos un montón de música preparada, hoy venimos con un poco de ganas. Así es que vamos a ver qué sale.

Bueno, ya sabes. Así es que si tú quieres, comenzamos el viaje por el mundo musical de la mano de un servidor. Como he dicho antes, bienvenidos, muy buenos días.

Levantamos el vuelo, empezamos a subir hacia arriba. Si quieres, súbete, ahora es el momento. Empezamos con este Starving. Lole, muy buenos días. Juanqui también. Raúl desde Catarroja. Bienvenidos.

Ya sabes que el día 13 tenemos esa fiesta privada que solamente la estamos anunciando muy poquito porque no queremos que se nos vaya de las manos. Es en Django, en una pista aparte de lo que es el Django Aldaya. Una pista privada que han inaugurado hace bien poquito. Para poca gente, o sea que solo entraremos por lista. Cuidado. Cuando estoy aquí yo en privado, o sea, en directo, mejor dicho, me tenéis que mandar vuestro nombre y apellido por privado para poneros en la lista si vais a venir. El día 13 desde las 11 de la noche y hasta las 4 de la mañana. La entrada solo será desde las 11 hasta las 12 y media. A partir de ahí ya cerramos. Luego lo demás podemos salir y entrar, hacer lo que queramos, pero es un B2B entre Eddie Love, Juanjo Santos y David López. O sea, va a ser muy divertido porque va a ser un tú a tú entre de 2-3 discos cada uno toda la noche. O sea, que es algo muy chulo. Pero va a ser privado, por el aforo de la gente, por el aforo de la sala. Así es que si quieres venir, la única manera de poder conseguir la entrada es con lista. Isa, que también se incorpora, buenos días. Román, que también está por ahí. Luis, desde Benaguacil. El tío Juan Llorén, que está con el Almela. Emilio, desde Torrent.

Sí, es un poco lioso, ¿vale? Los nombres me los mandéis por aquí o por privado si tenéis mi número personal o alguno de los que va al evento. Yo tengo que daros el ok, como que está anotado, entonces ya estáis dentro de la lista, ya está todo claro. O sea, me lo mandáis por aquí durante el programa, sí que puedo anotaros. O sea, que los que me mandéis el nombre por aquí, una vez que yo lo tengáis escrito en la lista, ya daros por tranquilos, ya no tenéis que escribir por ningún lado más. Isa dice, me vuelves a saludar por antena, de momento. No lo haremos siempre, pero lo haremos. Remix de chulos que se encuentra uno por el camino y a veces, pues oye, pues vale la pena ponerlo. Vamos a verlo.

Clasicazo con una contundencia que la flipas, el Rhythm in the Dance de los Snap, ¿verdad? ¿Te has quedado loco como yo? Bueno, igual se cura. ¿Quién sabe?

La elegancia musical a veces está reñida con la caña, ¿verdad? Solamente hay que dejarse llevar y entenderla un poquito. Solamente decir, atrápame, ¿no? Es como cuando das un abrazo, solo te tienes que dejar, ¿eh? Está el típico que saca pecho y dice, espera, no me toques mucho. Y está la otra persona que tira los hombros hacia adelante y te arropa, ¿verdad? Pues con la música pasa igual, o la coges o la dejas.

Nos viene como anillo al dedo el título de la canción. Se llama Ascendiendo. Ascending. Vamos a ver si es verdad.

Qué bonita, ¿no? Ascendiendo. Pues el tío Tono, Goyo, que también está por ahí. Gracias, chaval. Juan, desde Finlandia. Alguno más que me dejo por ahí sin saludarte, Alberto.

Algo más cañero, ¿verdad? Algo más profundo. Se llama The Night Is Never Gone. La noche me confunde, cuidadito. Madre mía. Marga, bienvenida.

Se llama Presente, The Present. The Present.

Se llama The Pumpkin Ghost. O sea, el fantasma Pumpkin o algo así. Bueno, pues está también Manuel de Paterna, también está Rubén, está el tío Monty. Bienvenidos. 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

Bueno, pues si has sobrevivido al programa, ya estamos llegando al 50% del mismo. Y si acabas de llegar, pues bienvenido, bienvenida. Pasa usted, súbete, sube. Ya lo sabes, el día 13 tenemos esa fiesta privada. Te tienes que apuntar por privado, me mandas un WhatsApp a mí con tu nombre y apellido en Django Aldaya, en la pista privada. Solo haces eso por lista. Desde las 11, bueno, luego en la puerta se podrá pagar, pero igual vale un dinero, no lo sé, ¿eh? Porque, como les he dicho que era privada, si luego va allí y os cobran una barbaridad, yo no tengo la culpa. Bueno, se puede negar la entrada, porque tampoco es un cumpleaños, es una fiesta. Pero avisaos estáis. A partir de las 11 abrimos puerta, a las 12 y media cerramos la lista, y luego lo que pase hasta las 4, pues ya no lo sabemos. Por cierto, ya puedes conseguir tu entrada anticipada también para el día 27 en Calablava, en la Pobla de Farnals, en la piscina de Calablava. Sesión, sube que te llevo. Más información ipso facto. Be My Sight, así se llama esto.

Remise para Vintage Culture y Volcoder, de este Morning Coffee. Si no tomamos el café así por la mañana, ¿cómo podemos ir por la tarde, no?

A mitad camino, entre de una vacilada, no sé, algo de reggae, y por ahí, no sé, una chispa así un poco extraña, ¿no? Ahí está, Morning Coffee, ese café de por las mañanas, que si algunos no nos los tomamos, bueno, no somos personas.

llama Crips. Ahí tenemos a Javi del Grau, Juan Carlos desde Manresa y Alfredo desde el barrio del Cristo. Bienvenidos.

Vamos a aprender a contar, ya era hora. Se llama Abraza. A ver qué abrazamos, venga. A ver que nos lo diga ella.

tu realidad. ¿Seguro que esto es real? ¿O podría ser un momento? ¿Un momento de tu vida? ¿O un momento de la simulación? Esa es la pregunta.

demasiado profundo para algunos, ¿verdad? O demasiado serio para otros. Sobre todo para los que están acostumbrados a la velocidad sin control, ¿verdad? Bueno, pues cierra los ojos y disfrútalo. Si puedes. Si estás conduciendo, no, ¿eh? Solamente imagínatelo.

Se llama el Control. No, Control no. Human Control era el otro. Este es el faro. A veces necesitamos todos un faro de referencia para saber por dónde vamos, ¿verdad? Casi siempre tiene la luz fundida, pero ahí está. ¿Quién es tu faro? ¿Qué es tu faro? A veces lo has pensado. Ahí tenemos al tío José Javi, Javi Cano. Bienvenido.

Qué bonito es el faro, ¿verdad? Sobre todo cuando tiene luz. Ahora igual llegas y luego resulta que es peor. Recuerda que estás en el Sube que te llevo hasta las 12 del mediodía con un servidor, con Edu Gómez, como Eddie Love. Aquí solo manda la música. Estas dos horas del día son para la música. Por supuesto, nuestra música. No la que digas tú.

Esta ya la pusimos la semana pasada, creo, y se llama Repique. Tenía algo que a mí me gustaba. Tiene esa chispita vacilona que creo recordar que nos gusta más de uno.

Se llama Nebula. Nebula. Nebula. Cuidado a los amantes de los graves de calidad. No, aquellos de... No, los de calidad. Si tienes un buen equipo, te aconsejo que le des un par de puntitos durante esta canción. Luego ya si eso lo bajas.

Se llama The Other Side, la otra cara. La que no debes de poner nunca. Aunque te hayan enseñado que tienes que ponerla. Tú, hazme caso, no la pongas. Sobre todo si llevas gafas. Que te van a dejar las patillas marcadas en la cara a los dos lados. Tú no pongas la otra mejilla, tú hazte el tonto. Me decía aquel, hazte el muerto. Saldrás ganando. La The Other Side te lleva.

No, Juanma, no, esa no vale. La cara que le pones a tu suegra no es la otra cara. Es otra cara. Son matices diferentes. Qué poco nos queda de programa. Más o menos 15 minutitos, arriba o abajo. Qué bien nos pasamos, ¿verdad? Si es que no venía, pero es que tengo que venir. Ay, si es que no puedo, es como una droga.

Y luego lo más bonito que te puede pasar es que estás días sin venir, con ninguna ganas de venir, y luego vienes y estáis todos ahí, no falta ninguno. Es increíble, es que esto a mí, a quien se lo cuente no se lo cree.

el tío lo pala, Stegui, que también está ahí, aunque no escribáis. Si yo, si lo que. La jugada es esa. Que no hace falta. Si los que escribís para dar los buenos días es súper chulo. Pero yo sé que hay un montón de gente que no puede o no quiere, pero está ahí detrás.

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Ton ton ton hay un montón. Tic tic tic hay menos. Pero bueno, lo que hay, la vida es lo que tiene. Ton ton hay un montón.

Ay, qué bonito lo que me ha dicho el Goyo, madre mía. Te puede gustar más o menos el programa, pero das vida a la música. Hostia, son palabras mayores, ¿eh? Se llama 808 US. Cheddar, cheddar, cheddar, cheese, 2, 1, whip it.

Bueno, pues hasta aquí llegó el momento del programa. Madre mía, nos vamos con este Afterglow. Pedazo de tema. Mañana haremos una selección musical, intentaremos sacar sesión, ¿eh? Vamos a ver si hacemos sesión los viernes para poderla subir a SoundCloud. Esto lo subiremos a iVoox dentro de un ratito para que lo podáis escuchar luego si queréis o gustáis. Ya sabes que esta noche a las 12 también lo puedes volver a escuchar en diferido. Y ya sabes, como siempre, qué decir. Un fuerte abrazo a todos y a todas y un beso muy grande a todos y a todas también. Pasar bien lo que queda de jueves, disfrutar de lo que nos queda de vida. Que nunca sabemos hasta dónde vamos a llegar, así que no te lo pienses. No dejes para mañana lo que puedes hacer hoy. Y disfruta. Hasta luego, amigos. Un saludo de Edu Gómez, desde Spectra FM. Siempre la música y el buen rollo. Hasta luego.

música no solo se escucha, donde la música, sino que también se siente, donde la música, sino donde las emociones se mezclan con cada beat y te hacen volar con cada beat. Esta noche deja atrás todos tus problemas y preocupaciones, porque desde ahora solo mandan el ritmo.